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7: Son las 7:24.

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0: ¿sabes qué están leyendo algunos jóvenes cuando se encierran horas con el celular? No siempre son memes o videos graciosos. En ciertos rincones de internet existe un mundo donde el odio hacia las mujeres se disfraza de fraternidad masculina, donde la frustración se convierte en resentimiento organizado y donde los discursos de odio en línea ya han cruzado la pantalla para convertirse en violencia real. Ese mundo tiene nombre. Se llama Manósfera. La Manósfera es un ecosistema de foros, redes sociales y blogs donde se promueven la misoginia, el antifeminismo y una masculinidad que se siente amenazada. Dentro de ella habitan los llamados incels, que significa célibes involuntarios, hombres que se describen como incapaces de tener pareja y que culpan a las mujeres de su situación. Entre ellos, manejan un lenguaje propio. Llaman Chad al hombre exitoso con las mujeres, Stacy a la mujer atractiva que consideran inalcanzable, y se llaman entre sí Broncels, hermanos incels. Puede sonar a jerga inofensiva, pero no lo es. En 2018, un hombre influido por esta ideología atropelló a varias personas en Toronto, Canadá, dejando 10 víctimas mortales. En algunos de estos espacios, no solo se comparte frustración, se alienta abiertamente a la violencia. ¿Pero por qué ocurre esto? Los especialistas del Programa Universitario de Estudios sobre Democracia, Justicia y Sociedad de la UNAM identifican 3 factores. Primero, la frustración captada por los algoritmos. Las plataformas digitales detectan la dificultad de estos jóvenes para establecer vínculos afectivos y les ofrecen contenido cada vez más radical. Segundo, el mandato patriarcal, la creencia de que el hombre merece el cuerpo de la mujer y que si no hay conquista, surge el deseo de destrucción. Y tercero, el antifeminismo digital, una reacción organizada para frenar el avance de los derechos de las mujeres. Lamentablemente, el discurso de odio ha cobrado vidas en México. La tragedia en el Colegio de Ciencias y Humanidades, Plantel Sur, y la pérdida de 2 profesoras en Michoacán son llamadas de atención sobre cómo las ideologías misóginas promovidas en redes sociales se materializan en agresiones letales. La solución no puede ser solo policial. Se necesita desactivar el mandato patriarcal desde la raíz, crear espacios de escucha colectiva para que los jóvenes transiten su dolor y su frustración sin recurrir a la agresión, atender la salud mental de quienes están en riesgo de radicalización y de construir el mito de la conquista masculina, enseñando a gestionar el rechazo sin convertirlo en odio. La Manósfera no es un problema lejano ni ajeno. Está en el celular de nuestros hijos, alumnos, vecinos. Pregunta, escucha, observa, porque como advierte la ONU, las narrativas de estos espacios ya no se limitan a nichos de internet. Están influyendo en la forma de pensar, de votar y de tratar a los demás. El silencio no es neutralidad, es complicidad. Con información de la doctora Rosaura Martínez Ruiz, de la Facultad de Filosofía y Letras de la UNAM. Un guión de Leonardo Santiago con información del portal Ciencia UNAM. Les saluda Mónica Genis.
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1: 9:08 de la noche, amigos, muy pero muy buenas noches a todos ustedes. Bienvenidos a este su espacio de Despechados. Ya comenzamos aquí con este bonito espacio para platicar, para relajarnos, para desahogar nuestras penas y alegrías también. Así que, pues esta noche tengo dos guapas aquí que me acompañan.
2: La invitada primero, que ella es esta, parte de la mesa redonda.
1: Sí. Esta noche nos acompaña Adri, que pues ustedes la han escuchado en el espacio de Mira Deportiva. Y pues se va a integrar con nosotras, los viernes aquí en Despechados. Adri, buenas noches.
3: ¿Qué tal? Muy buenas noches. Ahora sí que me siento de metecasa, dirían en mi, en mi familia. Aquí ando de invitadita y pues feliz, contenta, viernesitos por la noche y pues compartiendo con ustedes. A ver qué tanto vamos a platicar. No. Dios mío.
2: Imagínate, vamos a tratar de tener un lavadero para tallar muy bien la ropa.
3: Nada más con el nombre del programa da mucho, ¿verdad? Da mucho para qué comentar.
2: Así es, pues bienvenida Adri, a esto que de verdad, yo siempre te lo he dicho y lo reitero, qué atinados comentarios, qué manera de platicar contigo, uno disfruta tu charla dentro del programa deportivo, por supuesto, fuera también cuando estamos en corte comercial, las pláticas y todo lo demás, es un placer de verdad trabajar contigo, mi querida Adri, lo digo, lo sostengo. Así que bienvenida a Despechados. Y además lo escuchan es su voz en los comerciales, ¿eh?
3: ¿Qué tal?
2: Así que bienvenidos. Y le decía yo a mi Adri, a Jazz, le decía hace ratito, ¿cómo que eso? Que échale limón a la herida. ¿Por qué somos así los seres humanos?
3: Bueno, sucede que nosotros tenemos de pronto una adicción, fíjate, al sufrimiento. Y tiene que ver también con que para sentirte viva, a veces tienes que sentir un poquito de dolor. Tiene que haber estas emociones, ¿no? Pasa muy frecuente en el ser humano que de pronto busca esta adrenalina. De hecho, hay algunas cuestiones ya que se están viendo que con esta, digamos, esta sobreexposición que tenemos a los celulares, a todas estas cuestiones que generan alta velocidad y eso, hay incluso montañas rusas que ya están haciéndolas con una velocidad impresionante porque hay personas que ya no son capaces de estar generando esa adrenalina. O sea, hay un tope y de pronto ya quieres más. Y también tiene que ver con este apego a lo conocido. Cuando ya tú sabes que como que vas a sentir el dolor o vas a perder algo y eso, como ya lo conoces, prefieres ese caminito conocido que pues irte por otros lados que cuestan un poquito más de trabajo, ¿no? Ya eso de la introspección y de estar hablando de uno mismo, de pronto no es tan sencillo.
2: Porque es un dolor que ya duele, válgame la rebuznancia, ¿no? Significa que, bueno, te decía hace ratito sin mencionar nada, es como
3: sí, claro.
2: Decir, pero ¿por qué quieres sufrir algo que ya pasó? ¿Por qué echarle limón a la herida? Se supone que en este caminito, que dice que es válido sufrir, sí, pero ¿qué tanto podemos aguantar precisamente eso? ¿O darle la vuelta? ¿Por qué seguir con esa relación? ¿Por qué es? Porque, bueno, no relación. En lo que te
3: lo que
2: ha
3: sea,
2: pasado.
3: Lo que sea que te esté doliendo. Pues a mí me parece que el dolor es inevitable. O sea, vamos a sentir dolor en muchos momentos. Ahora, el sufrimiento es diferente. El sufrimiento, pues, lo decidimos, lo podemos controlar, podemos nosotros ahí generar algo para poder evitar sufrir. Cuando tú aceptas que algo te duele y cuando tú de pronto lo ves, te permites estar triste, estar en estos procesos de duelo, el aceptar que a veces nos equivocamos o a veces nosotros lastimamos a una persona o a veces nos lastiman, y es una emoción, digamos, que pues es normal, totalmente humana. Pero el sufrimiento es diferente. Es como que cuando le carcomemos y no queremos ver lo que sucedió ni queremos abrazarlo, queremos salir rápido. Entonces sufrimos porque al salir rápido no damos ese proceso para abrazarlo. Entonces regresamos a la herida, regresamos a la herida, regresamos a la herida porque no la estamos trabajando, no nos permitimos sentir. Y pues a veces la dinámica del día a día no nos ayuda a entrar en estos procesos de poder sentir, ¿no? Porque además, ¿sabes qué? No estamos acostumbrados a ver a las personas llorar, ni a verlas en la extrema felicidad. Sí. O sea, cuando tú entras a un restaurante y de pronto ves una mesa y se están carcajeando, ¿no? Ya sabes, como que volteas y ¿qué les pasa?
2: Yo soy una de

0: no quiero verte llorar. Entonces, pues eso nos obliga de pronto a querer pasar de una emoción que nos está doliendo a otra. Y pues obviamente la herida aún está abierta, no se sana. Por ahí escuchaba alguna vez
1: que... Pero sí es cierto que es, fíjate que estoy leyendo por acá. A ver. Tú me dirás, porque tú eres...
0: No sé.
1: Fregoncísima para esto.
0: No me crean mucho.
1: No, sí, a mí me consta. Trae una biblioteca en el cerebro que ya quisiéramos mucho. Dice que echarle limón a la herida en una relación amorosa significa empeorar un problema que ya duele. Se usa cuando se hacen comentarios hirientes, sí. Se sacan de cara errores del pasado o se actúa con enojo. En vez de buscar una solución pacífica, esto solo causa más dolor y aleja a la pareja.
2: Sí, porque pues por una mínima cosa que estaban discutiendo, que no estaban en común acuerdo, y de repente, pero es que tú te acuerdas que tú me hiciste esto. Sí, pero es que tú también lo hiciste. Sí, claro. Y entonces, o sea, se supone que si se perdonaron, ¿para qué volver a sacar todo eso, no? Entonces...
0: Pero que entonces, es el recuento,
1: sacamos,
0: ¿no?
1: A ver, ¿por qué sacamos entonces?
0: Porque no lo trabajaste.
1: El pasado, no lo trabajé.
0: Claro. No lo trabajaste. O sea, por ejemplo, tenemos esta necesidad de pronto de concluir, resolver y avanzar. O sea, yo ya quiero resolver. Tenemos un conflicto. Yo ya quiero salir de ese conflicto. A mí me pasa mucho, ¿eh? O sea, a mí me pasa mucho. Yo peco de eso. O sea, hay un conflicto y yo ya lo quiero resolver. Y a las mujeres en general nos pasa que no nos tomamos como ese momento de, a ver, ¿qué está sucediendo? Cálmate,
1: respira, cuenta hasta tres.
0: Hasta mil si quieres, ¿no?
1: Exacto, cierto.
0: Pero a dar ese espacio como para también pensar, o sea, ¿qué estoy diciendo? Entonces, cuando no nos damos eso y quieres resolver en eso y tienes la emoción a flote y tú ya quieres saber qué sucede, o sea, quiero saber si vamos a seguir, si vamos a terminar, si va, me voy, ya me quedo, o sea, ya quiero saber. En ese momento, pues no se concluye realmente, no das un proceso para tú saber qué es lo que estás diciendo. Y a veces dices, sí, ya, mira, borrón y cuenta nueva, no existe, no pasa eso. O sea, hay que trabajarlo. No hay un borrón y cuenta nueva justo porque lo vuelves a recordar, y si lo recuerdas otra vez, lo puedes volver a vivir tal cual.
2: Claro.
0: El dolor, la emoción, la frustración, la vergüenza, la soledad, como las alegrías, como un abrazo, como un apapacho, como una mirada, un momento de emoción, un momento donde estabas inspirado. O sea, puedes regresar a eso de tal manera que incluso pudieras sentir el aroma, ¿sabes? O un aroma te puede detonar para que tú regreses a un momento. Sí. Entonces, cuando no lo trabajas, lo que sucede es que regresas al momento, pero a la herida. Te regresa automáticamente y tú vuelves a la herida. Y pasa también, por eso ahora pues hay mucho trabajo de tanatología, que bueno, aprovecho y le mando un saludo a mi queridísima Candy Raigosa, con la que he aprendido muchísimo de cuestiones que tienen que ver con el duelo, justamente.
1: Saludos a Candy, la conocemos.
0: Sí, ¿no? Y entonces, pues hay ya especialistas que se tratan de enfocarse justo en estos procesos de duelo. Y el duelo no nada más es cuando pierdes a un ser querido, también es cuando pierdes un trabajo. El otro día en el programa de Mira Deportiva lo tocaba yo, de decir, bueno, imagínate un atleta de alto rendimiento que ha estado desde los 6 años a veces con una adrenalina de competencia tras competencia tras competencia, vámonos aquí, con una dinámica, un estilo de vida, y que a los 35 años, 40 te digan, stop. Híjole, qué difícil, ¿no? Sí. O sea, qué difícil. Y entonces ahí entra un proceso, sí, de duelo, claro, en donde tienes que frenar y hacer esta retrospectiva, ¿no? Pero, pues justo es eso lo que sucede. Cuando ya lo trabajas, no quiere decir que el dolor desaparezca. Ahí está, pero puedes hablar de ello. Como cuando pierdes a un ser querido y ya lo recuerdas, pero en bonito, digamos. O sea, recuerdas, ay, el abrazo, y sí te puede dar esa nostalgia, ¿no? Pero no lo recuerdas desde el del dolor, desde la angustia, desde el sufrimiento.
2: Como reclamo.
1: Porque fíjense que aquí, bueno, es que me encanta, hay unas páginas de psicología muy buenas que siempre luego lo damos para que ustedes lo puedan buscar. Sacar el pasado, recordar faltas antiguas durante una discusión, criticar con dureza, atacar a la persona y no al comportamiento, burlar o minimizar.

0: minimizar, reírse del dolor o la tristeza del otro, responder con insultos, subir el tono para lastimar a propósito. Eso es echarle limón a la herida.
1: Y agravarlo, ¿no? O sea, es muy complejo, pero creo que uno de los principales problemas que tenemos como sociedad y como seres humanos es justo la comunicación.
0: Cierto.
1: O sea, cómo dices las cosas, el tono en que la dices, así como dicen que lo mejor, lo más bonito que puede escuchar alguien es su nombre, como le gusta que le llamen, en un tono adecuado, es lo más bonito que te pueden decir.
0: Sí, claro.
1: También es cierto que cuando nosotros hacemos una observación, justo pasa mucho en el sistema laboral, ¿no? Uh-huh. Cuando van a hacer una observación de una situación, lo personalizan. Es que gritas mucho. Entonces tú ya estás diciéndole a la persona que es la que está gritando. Y quitar a la persona, pues es más como tratemos de no elevar la voz, pero estás hablando en plural. Ya no estás señalando a la persona. Es que tú haces eso. O sea, la problemática se la agregas a alguien. Por eso dice ahí eso, ¿no? Que es una muy buena observación de técnicas de comunicación.
0: Y
1: por
0: sobre
1: supuesto.
0: Todo de pareja, porque quieras o no.
1: O con los hijos.
0: No, y es que sucede. No, echarle la herida, o sea, que el limón a la herida es que uno, fíjate, y es que depende, siento yo ya me alejé profundamente de eso, yo no quiero echarle limón a la herida, pero siento yo que cuando estás en esta situación de pareja, lo que tú decías, pausar la pelea.
1: Sí, nos cuesta un montón. A mí me cuesta mucho. Yo quiero resolver ya.
0: Detener la discusión.
1: Pero sí he aprendido, ¿no?
0: Pero fíjate que dice, detener la discusión sin las emociones están muy altas, lo que tú dices, de gritar, de manotear.
1: Alguien me dice,
0: es que así soy yo.
1: ¿Y tú? Bueno, cuando una persona, yo creo que ya dice, es que así soy yo, híjole, a mí es como decirme, bueno, ya no hay nada que hacer, ¿no?
0: Pero en
1: porque
0: pareja,
1: es como
0: ¿cómo le
1: cerrar,
0: haces?
1: ¿No? Como cerrarse.
2: Aguántate,
1: sí, cuando
2: ¿no?
1: dice, pues es que así soy yo, bueno, pues es una persona que entonces ya, ¿qué remedio? ¿Cómo
0: entonces,
1: que para qué?
0: A ver, mi Adri preciosa, Yasmín Salazar.
1: ¿Verdad? Pero entonces, qué difícil.
0: ¿Qué difícil? Si en ese momento te dice eso.
1: Es que yo creo, uno, yo de pronto...
2: Pareja? Pues, es que así soy yo, así, ajá, me conociste.
0: Exacto.
2: Tú sabías cómo era.
0: Exacto. Ajá. Pero éramos novios, sí, pero pues no has cambiado nada. ¿Qué hacemos? Porque mira, cada manera, cada situación, siento yo que cada pareja tiene un entendimiento diferente. ¿En serio?
1: Pues sí, claro.
2: Siento que es hablarlo. Así que lo que hablábamos de que esperar a que se tranquilice, que se relaje, que bajen las aguas, y así de que, a ver, sin gritar, sin pelear, sin reclamos, o sea, tratar de llegar en un común acuerdo, a ver, no, tú no eres así, y ver la manera de que, pues...
1: Fíjate qué interesante lo que
2: cambiar,
1: lo
2: ¿no?
1: que comentas. Sí, se me hace muy interesante porque por lo general lo que hacemos es verlo en el otro. O sea, cuando vemos esta distancia, ajá, como comentabas, tú de pronto dices, es que tú no eres así. A mí me parece que la distancia la tenemos que tomar para observarnos a nosotros, más que a la otra persona. ¿Por qué me está doliendo esto que está haciendo? ¿Qué hay en mí que me está ocasionando que me duela? Porque habla mucho de lo que a nosotros nos molesta, de mí, no de esa persona.
0: Sí, claro,
1: porque te está sacando... De tu encuadre, o sea, ¿cuál es mi herida? Por ejemplo, cuando tienes esta herida del abandono, ¿no? Que de pronto no sucede mucho a las mujeres, a mí me ha pasado que de pronto esta distancia a mí me duele, entonces yo reclamo, es que me dejas o no me hablas o no me respondes o no esto, y entonces siento como este abandono, pero no es él, o sea, él simplemente se está alejando y tendrá sus razones para alejarse, porque puede ser incluso que sea una razón de protección, o sea, acabamos de decir distancia para calmarnos, ¿no? Y esa distancia yo la veo como me estás abandonando, me estás dejando aquí con todo el tema. Entonces yo me parece que una buena herramienta es pensar en nosotros, en mí. ¿por qué esto me está doliendo? ¿Por qué me estoy sintiendo abandonada? ¿Verdaderamente me está abandonando? ¿O cómo puedo ir remediando eso? Para que cuando haya una discusión, pues tenga una mejor reacción a lo que está pasando o me vaya durando menos, porque aprendemos. Mira, el ser humano, el cerebro tiene plasticidad, que quiere decir que es como, imagínate como una gelatina. Todo el tiempo se está adaptando, todo el tiempo está aprendiendo y se alimenta de lo que nosotros hacemos. Por eso de pronto dicen, lávate, si eres diestro, lávate los dientes con la mano zurda, ¿no? Con la izquierda. Sí, es, o sea, esos pequeños ejercicios motivan a nuestro cerebro para que nosotros vayamos teniendo, pues, adaptabilidad a lo que estamos haciendo, para que se vaya entrenando. O sea, el cerebro es un músculo que hay que ejercitarlo y que poco lo hacemos. Entonces, resolver así de a priori, muy rápido, es lo que nos va generando que de pronto, pues, caigamos una y otra vez en lo mismo y no avancemos. Y es la misma situación, es lo mismo, digamos, nada más de diferentes temas, pero siempre es, se va, yo me enojo, gritamos, no resolvemos, pasan 2, 3 días, ya nos volvemos a ver, hablamos y como ya estamos agotados, no es que se resuelva, es tan grande el agotamiento, el cansancio mental y todo, que prefieres decir, ay, mira, ya por la paz, pero no lo solucionaste.
0: No. Porque en cualquier momento va a detonar otra
1: claro.
0: vez la discusión. Sí. Fíjate, dice, sí. Escuchar sin juzgar, formas de sanar en vez de lastimar. Escuchar sin juzgar, dejar que la pareja hable sin interrumpir, hablar con calma, decir lo que molesta sin culpar y sin gritar. Buscar acuerdos.
1: Sí, claro.
0: Pensar en soluciones que ayuden a ambos.
1: Sí, sí, sí, sí. Y pasan un montón de cosas, ¿eh? Pero una de las cuestiones que te enseña justo la cultura de paz, que bueno, hemos estado hablando de eso, es el entrenar, el adaptar estas herramientas que te ayudan a comunicarte mejor. Desde el punto de vista en el que tú comentas qué es lo que está, por qué te está sucediendo eso. Porque a veces la otra persona ni en cuenta, ¿eh? Porque todos somos súper diferentes. Entonces, de pronto, oye, Lore, el que tú llegues tarde, cuando yo llegué a tiempo, me hace sentir poco valorada.
0: Sí.
1: Que, pero yo te estoy hablando de mí, ¿no? Es un ejemplo.
0: Sí, sí, sí.
1: No me ha pasado que llegue tarde, pero es un ejemplo. Es que al decir eso, ¿no?
2: Llego tarde.
0: Pero como dices tú, incómodas. Algo que nos enseñaron es el respeto, el tiempo de los demás, respetar el tiempo de los demás. Creo que también viene, perdón, pero es nada más hacer un paréntesis. Siempre he dicho, y lo digo en el espacio de las mañanas con los niños, siempre le recalgo, la puntualidad hay que hacerlo un hábito. Sí. Hay que respetar el tiempo de los demás, porque tienes razón, yo me incomodo, yo soy muy exagerada. Muy exagerada. Si a mí me dicen a las 7, yo llego a las 5 de la tarde.
1: Ay, te llevarías, ¿cómo se llama? Muy bien con... Bueno, llegar 2 horas antes también es ser impuntual, ¿eh?
0: No, sí, pero trato. ¿Pero por qué trato?
1: Yo bueno, también eso.
0: Pero fíjate que trato.
1: Pero sí, entendí
0: que ver
1: el punto.
0: Circunstancias, ver todo lo que puede suceder. No, uno piensa salir a tiempo en
1: claro.
0: el transcurso, pero tú no sabes. Ayer.
1: Ay, a mí todo me pasa. Yo sí, también sí, es muy difícil. Yo para llegar a tiempo tengo que salir una hora antes o prepararme eso, sí, mucho porque yo digo, sí, me puede pasar esto y luego que llevas a los niños o regresas, entonces.
0: Verdad, ayer íbamos
1: llegas,
0: a
1: chocar. Escucha.
0: Ayer íbamos.
1: Es posible.
0: Ayer íbamos a chocar.
1: ¿En serio? No, no, no. Qué barbaridad.
0: Y yo ya salía del trabajo.
1: Sí, es que sí sucede. Yo tengo un amigo.
0: Te juro que me quedé así. Porque sí me golpeé en el.
1: Hoy.
0: Sí, ayer. Sí. En la tarde. Son circunstancias que no la tienes prevista.
1: Sí.
0: Digo,
1: totalmente.
0: Saliéndonos del tema tantito.
1: No, pero sí, sí sucede. O sea, el que nos sucedan cosas es inevitable, ¿no?
0: Claro.
1: Entonces, pues bueno, nada más hay que prever. Pero sí tengo un amigo que es súper mega puntual, ¿sabes? Así, pero muy puntual. Entonces él dice, bueno, yo, ¿cuál es una tolerancia para esperar? 5 minutos, 10 minutos, yo te espero 10 minutos.
0: Sí.
1: Al minuto 11 yo ya me estoy yendo. O sea, y le digo, no inventes, yo he esperado a personas, no sé, media hora, una hora, me he quedado esperando. Y dice, no, es que no. Y no deberían de enojarse. Entonces, yo he llegado tarde a reuniones con él o que me invitó al cine, me fui, llegué tarde. Él ya se metió al cine. Me dice, yo estoy adentro de la sala. Pues ahí llega, pues ya llego. Pero ya no me molesto. Y él no se molesta conmigo, o sea, él se mete y ya. O él ya sabe que si yo ya llegué tarde, pues él agarró y se fue y yo no le voy a hacer un drama, porque está en el entendido, ¿no? O sea, dice, bueno, pues tú tendrás todas tus razones justificables para llegar tarde, pero pues yo ya me fui.
2: Claro.
1: Entonces, el punto es, ni yo le reclamo ni él me reclama. Ya es, ajá, y trato de llegar puntual. Entonces, cuando voy a salir con él, pues ya sé, a ver, no puedo decir, por ejemplo, una fecha nada más, porque ¿cuántas veces no decimos, sí, nos vemos mañana? Ni te acuerdas qué tienes que hacer mañana, nada más lo dijiste porque en ese momento te invitaron. Sí, mañana, a las 11, ah, sí, claro, claro que cuando revisas tu agenda o ves, sí, pero a las 11 tengo tal cosa, no, o sea, no voy a llegar, todavía no me sé teletransportar.
0: No quisiera, por favor.
1: Entonces, pues no voy a llegar, ¿no? Y qué pena, tienes que hablar para decir, o cambiamos la hora, o cambiamos el día, o vemos cómo hacemos, pues porque decimos una cosa nada más así al aire, cuando el tiempo, de verdad que sí, bien dices, es súper valioso.
2: Ajá, y es que la persona que ya te invitó y tú le dices, ah, sí, sí, está bien, ajá, él se queda con eso de que, ah, mañana nos vamos a ver, y luego así como que no llegas, así como que, oye, pero ¿te acuerdas que nos íbamos a ver?
1: Sí.
2: No, pero no quedamos de nada, entonces. Así
1: no,
2: como
1: fue que, nada, ¿verdad? Serio.
2: No fue nada serio.
1: Fue nada más un decir.
2: Oye, pero.
1: O el dichoso ahorita, ¿no? Ahorita hago esto, pero ¿cuánto será el ahorita? El ahorita tarda una hora, 15 minutos, no sé cuánto.
2: Le digo, métete a bañar. Ahorita. Métete a bañar. Ahorita. Estoy haciendo otras cosas. Ya le digo, ¿qué? Ya métete a bañar, apaga ese juego. Ya es tarde, nos tenemos que ir a la radio. Ahorita, pero no me grites. No, porque ya te hablé dos veces bien. Sí, claro. A la tercera ya no. Y ya, sí se molestó, pero... ya, dejó el juego y ya se metió baña.
1: Sí.
2: Si no, íbamos a llegar más tarde.
1: Sí, sí pasa. Pero fíjate que también esto de echarle como limón a la herida o lo que estábamos diciendo, tiene que ver también con... como que cuando aceptas que algo te duele y te permitas vivirlo así, ah, pues si me va a doler, pues que me duela bien. Y entonces te pones tu rola, ¿no? La que más, así que tú digas, o sea, porque el chiste de pronto es esto, como justo se llama su programa de despechados, o sea, de sacar ese despecho.
0: Sí, claro.
1: Entonces tú te encierras en tu casa o te vas a algún lado y cantas a todo pulmón esa canción y a lo mejor lo que tú le querías decir lo estás diciendo en esa canción y lo grito, o sea, sacar toda esa energía de tu cuerpo, sacar toda esa emoción, todo ese sentimiento que estás teniendo, ayudan mucho, ayuda muchísimo el llorar así, de que se te vaya la voz, que te quedes sí, que te quedes así, se vale, o sea,
0: no te conté eso.
2: O de repente simplemente recordar, ¿no? Te quedas así en tu modo zen,
1: el silencio, claro, también.
2: Y de repente, pues, derramas unas cuantas lágrimas. Sí.
0: No, porque
2: te ríes sola.
0: Sí, fíjate que dice, acepta tus emociones, sí. Permítete sentir tristeza, enojo, confusión, sin juzgarte.
1: Sí, claro.
0: Sin juzgarte, porque sí es cierto, ¿eh?
1: Es que es una emoción. Sí. Las emociones aparecen, no las podemos controlar. No. Lo que sí, o sea, es una emoción tal cual. Sí, sí. Pero la emoción tiene caducidad, ¿sabes?
0: Sí.
1: Y breve. Sí. O sea, te dura segundos.
0: Yo.
1: La emoción te dura segundos, pero la convertimos en un sentimiento. O sea, la trasladamos. Sí.
2: Me pasó ayer que, ayer que descansé, dije, ah, no, pues ya vamos a acostarnos hoy temprano. Pero no me podía dormir.
0: Pues en la inercia también.
2: No me podía dormir. O sea, ya, mi esposo ya estaba durmiendo. Cris ya también estaba durmiendo y yo estoy así como que... Y de repente me quedé... Lo que les decía, me quedé así como que...
1: En stand-by.
2: Ajá. Y de repente las lágrimas.
1: Sí.
2: Y de repente reaccioné y dije, no, ya voy a dormir. Me sequé mis lágrimas. Pero, o sea, y estoy acostada al lado de mi esposo. Dormimos en una hamaca, él de un lado, yo del otro.
1: Sí.
2: Y sí sentí que se medio movió. Me dice, ¿estás bien? Y yo, sí, sí, le dije, como que limpié mis lágrimas y ya.
1: Sí.
2: Y hoy me preguntó, ¿qué tenías? No sé, de repente me puse a llorar, no sé, un sentimiento, algo, no sé, le digo así, pero de repente fue que lloré así de la nada, de la nada, de la nada.
1: Es que el cuerpo es muy sabio, ¿no? Sí. O sea, el cuerpo de pronto nos obliga a vernos y a decir, a ver, algo está pasando en nosotros y necesitamos sacarlo, necesitamos digerirlo, necesitamos hacerlo. Y hay toda una ciencia ahora que estudia y se dedica justo a que las enfermedades que estamos teniendo tienen una relación directa con emociones y sentimientos, corajes, ¿verdad?, acumulados que luego no vivimos, que no trabajamos, que no aceptamos, y se van haciendo pues cáncer, se va haciendo diabetes, se va haciendo muchísimas cosas. Entonces el cuerpo es maravilloso, el cerebro es increíble, y nuestro segundo, digamos, o no sé si el primero, están todavía debatiendo qué sería muy importante, pero nuestro intestino
0: es que eso
1: es bárbaro, toda la información que llega a través del intestino al cerebro. Sí, o sea, pensarías que nada más son ahí unas tripas que están ahí adentro.
0: Cuando empecé, pero no, todo eso es cierto.
2: Sí, totalmente. El estrés que tienes, el de que dices, ay, tengo tanto trabajo que me concentro en el trabajo, ya no como. Sí. O sea, o lo dejo y, ay, ahorita, y está tu comida aquí. Ahorita es que tengo que apurarme, tengo que terminarlo. Eso igual, o sea, sí, te claro, va ocasionando pues problemas.
0: Porque llegas a la casa y aunque no llegues a discutir no, ni nada, lo que decías, nuestro cerebro sigue trabajando en
1: Sí.
0: Sí, y te quedas, ¿y sí lo hice? ¿Sí lo metí? ¿Sí esto? ¿Sí lo otro? Pero ya estás en
1: casa. Porque hay una falta de enfoque total,
0: así,
1: ¿no?
0: Es. Y ya estás en casa, pero el problema es que ya debes estar fuera del trabajo y enfocándote en la relación, en la pareja, en la familia. Y de repente, lo que decía ella, es que sí, las emociones sí nos ganan.
2: No, y luego llegas a tu casa y si tienes problemas.
0: Sí, exacto.
2: Problemas del trabajo, problemas en la casa.
1: Mira, hay unos expertos, y fíjate que coincido, pero bueno, ahí tengo algunas observaciones que yo haría. Ajá. Pero dicen que los dos grandes pilares de un ser humano es la familia y el trabajo.
0: Sí.
1: O sea, en la familia, pues obviamente, pues eso, haces hogar, tienes ahí mucha intimidad, en mucha vulnerabilidad, es un espacio seguro donde tú llegas y pues, o sea, así como te enojas en tu casa, igual y no te enojas en el trabajo o en la calle, ¿no? O sea, en tu casa haces o cantas en la regadera, o por ejemplo, duermes. O sea, el momento de mucha vulnerabilidad es como duermes. O sea, todo lo que está a tu alrededor, pues tú estás prácticamente desconectada del mundo exterior y estás en otro tema, ¿no? Entonces, bueno, el hogar justo, pues es ese lugar exacto en donde tú llegas a hacer eso. Y por el otro lado, el trabajo, el espacio profesional, pues es en donde te empiezas a sentir plenitud en cuestiones del servicio, en cuestiones de dar lo mejor de ti, crecer y desarrollarte en temas más como de capacidades, habilidades profesionales, de aprendizaje, de entregar a la sociedad lo que yo tengo, lo mejor que puedo aprender, de comunicarte con de liderazgo, ¿no? De crecer. Y sobre todo, pues también tiene que ver con una cuestión económica, ¿no? Es de claro, donde puedes llevar el sustento al hogar. Y así vas viendo. Bueno, estos dos pilares dicen que uno puede estar en problemas y el otro se sostiene. O sea, tú puedes tener problemas en el trabajo y cuando llegues a tu casa, esto te va a sostener. Tu hogar te va a sostener. Te quedas sin trabajo y te van a decir en tu hogar, no te preocupes, mañana vas a encontrar, te van a arropar, vas a dormir bien, o sea, hay que ver cómo salimos adelante, o vendemos quesadillas en la noche, o a ver cómo le hacemos, pero arman equipo, no sé qué, te sostiene, ¿no? De esto que está pasando, o si tienes un mal jefe, o si no te han pagado, o si te gritaron, o si sufres de acoso, o si no sé qué, pues en tu casa es en donde tú puedes encontrar ese cobijo. Y a veces desde que llegas y pues a lo mejor salen los chiquitines corriendo a abrazarte y tú dices, ay, un descanso cuando te abrazan, o simplemente con entrar a tu recámara y acostarte en tu almohada o tu cama, o sea, sentir la frescura de la almohada, el olor, el esto que estás en tu entorno, te vuelve a este estado de paz, de tranquilidad, de seguridad, que es lo que genera un hogar. Y entonces puedes lidiar con el tema del trabajo. Al revés igual. Cuando tú tienes problemas en el hogar, que hay mucho conflicto y vas al trabajo y estás en un ambiente de armonía, de crecimiento, de respeto, de colaboración, en donde te aprecian, sí, justo hasta te quedas más tiempito, ¿no? Pero eso te ayuda a que aquí no te estás cayendo y entonces puedes tener ese espacio del que estábamos hablando para poder regresar a casa con más serenidad, con más tranquilidad y poder solucionar. O sea, puedes hacerlo. Pero si estos dos pilares los tienes en caos, tienes un problema grande, en donde lo razonable sería buscar ayuda para poder estabilizar alguno de los dos. Por lo general, dependiendo de lo que sucedes, pero por lo general, pues es en la familia primero ver cómo, y si no, pues el trabajo, ir viendo. Y porque si no sucede así de pronto, el que esté en medio, pues que eres tú, pues entonces empieza a tener problemas ya de amor propio, rendimiento, etcétera, etcétera, ¿no? Uh-huh. Entonces, pues bueno, hay que tener muy presente en cuál de estos pilares, cómo estamos. Sí, hay un montón de herramientas para hacer eso.
0: Y es que es ahí, como dices tú, ¿no? Buscar el equilibrio que, mira, se nos complica mucho, En lo vertiginoso de nuestro día, del día a día, del trabajo, del que obviamente estamos viviendo, pues te das cuenta. Y también sabes que también hay que aquilatar. Yo siento también que no debe de haber un desgaste entre esa balanza, porque ya de verdad viene un desgaste, mi querida Adri, ya es auditorio, que de repente llega uno y dice, ya estoy así.
1: Sí.
0: Para la coronilla de todo. O sea, ya aquí ya no quiere uno nada. Y es donde hay que buscar el balance, amiga, porque sí. realmente, pues sí te das cuenta de cómo hacerle.
1: No, sí, hay momentos en los que llega mucho la desesperación cuando no tienes a ninguno de los dos lados. La desesperación total y más que, y igual también cuando no trabajas una depresión. La depresión es muy silenciosa, ¿sabes? Tú puedes ver a una persona alegre, sonriéndose, va, viene, y por dentro está en ruinas, en cachitos.
2: Es como lo que pasó del policía.
1: Sí, claro.
2: Del policía que se tiró del puente.
1: Sí, exactamente.
2: Y ¿no? Sí, yo siento que a veces, pues, queremos nuestros 5 o 10 minutos así como que de paz.
1: Necesarios. Deberíamos de exigirlos, de hecho, deberíamos de buscarlos. Los deberíamos de tener en un no negociable. Y deberíamos de permitir que los demás lo tengan, incluso nuestros hijos. O sea, cuando de pronto dicen 5 minutos, o sea, 5 minutos, o sea, sí hay que darlos. Y nosotros deberíamos de exigírnoslos a nosotros mismos. Son trabajos como de amor propio, de decir, okay, yo necesito esto.
2: De hecho,
1: sí o sí.
2: Hay una caricatura de unas perritas. Ajá. No sé si lo has visto de la Bluey. Bluey con su hermanita Bingo.
1: Ah, sí, sí las he visto. Ajá. Sí, sí, sí.
2: Entonces, mi hijo pues veía mucho a Bluey y Bingo con sus papás, ¿no? Entonces, que son una familia. Son puros perritos los que hay en esta caricatura.
1: Caricatura, sí.
2: Pero hay un videoclip que rescataron unas mamás. Y lo compartieron en un grupo de mamás en redes sociales, donde la mamá pues está con las niñas, que ya jugaron, ya les hizo de comer, y en eso llega el papá y le dice la mamá al papá, necesito mis 15 minutos, por favor, te las encargo. Ok, le dice él, agarra a la mamá, se va al cuarto y la Bluey, que es la hija mayor, le dice al papá, papá, mi mamá ya no nos quiere. Y el papá le dice, sí, hija, tu mamá nos ama. ¿Y por qué se fue y se encerró? Deja a mami en paz, le dice. Y va y le toca la puerta. Mamá, ¿qué pasó, Bluey? Espérame un momento. Pero mamá, o sea, insistiéndole en que le abra. Y agarra a la mamá y sale. Y se pone a su altura. Y le dice Bluey, mamá, es que ya no nos quieres. Sí, hija, sí, yo les amo. Pero a veces una mamá necesita, aunque sea unos 10, 15 minutos para estar a solas.
1: Una hora, dos días, una semana.
2: Pero
1: un mes. Sí, es un mes. Sí, el acumulado.
2: Y le dice, ¿pero por qué? Te molestamos. ¿Estás enojada con nosotros? No, no, Bluey. Cuando seas grande lo entenderás, le dice. Y ahí termina como que ese pedacito de videoclip. Claro. Y tú como, bueno, nosotras como mamás nos quedamos
1: así. Yo también soy mamá, espérate.
3: Sí.
2: Te queda así como que, eso quiero para mí. Uh-huh. O sea, quiero mis 15 minutos. Y la verdad es que este espacio en la noche, mi turno de cabina, lo agarro como mis 15 minutos como la mamá de Bluey. ¿Por qué? Porque estoy sola, estoy con la música, o estoy en el celular viendo, no sé, algún video, hablando con mi familia, pero sin descuidar esto, ¿no?
1: Sí, claro.
2: Entonces, lo agarro como mi momento de relajación. O sea, después de haber estado en la oficina en la mañana y luego estar en la casa con todo lo que hay que hacer y ya luego venir aquí.
1: Sí,
2: yo sí me lo... Me quedé eso con... No, pero si yo sí tengo mi espacio como que de relajación.
1: Sí, uno se lo tiene que generar definitivamente. Y fíjate, ¿cuánto nos hace falta de aprendizaje, de enseñarlo, que se les hace hasta raro a los niños o a las niñas, a nuestros hijos? ¿Por qué necesitas descanso? ¿Por qué necesitamos descanso del amor, diría? No, ¿por qué nosotros decimos? Bueno, porque el descansar, incluso el amor, siempre necesita un respiro.
2: Sí.
1: Incluso las buenas cosas necesitan espacio.
0: Y nos todo. Y nos pasa, fíjate, ¿no? Bueno, tú tienes un adolescente y yo en mi caso una hija que me lo regaló. Pero sí, fíjate, con ese espacio de amor que estás platicando ahorita, de repente, y ya no me dejará mentir con mi princesa que tengo, estamos comiendo. Siempre me espera para comer. Fíjate que es claro, gratificante, aunque yo cocino, ya lo sabe ella. Pero fíjate que en la charla se platica y todo lo demás. Y de repente le digo, tenemos un horario diferente, tanto Jazz como una servidora.
1: Sí.
0: Llego a la casa, hago la comida, que también igual somos mamás, ¿no? Y luego le digo, ¿ya terminaste de comer? Porque nos toca comer tanto, porque ya trabaja ella también. ¿Ya terminaste de comer? Sí. Mami, voy a lavar los trastes. Vámonos cada quien al cuarto. Y es lo que dices, sí. Ese remanso de paz o ese amor también tiene. Porque aunque no estás hablando literal con un niño, sino con una persona ya adulta, pues sí.
1: Ah, no, también sí, te
0: cuenta,
1: claro.
0: Te cuenta sus
1: motivos, no,
0: sus razones y todo lo demás. Y puedes disfrutar tanto, tanto la compañía, ya sea de tu hijo, de tu esposo, de tu pareja.
1: Cualquier cosa.
0: Ajá. Pero eso de me voy a encerrar al cuarto, no tengo problemas. A lo mejor económicamente hablando, ¿no? Pero no tengo problema emocional.
1: Sí.
0: Pero fíjate que sí se disfruta. La charla, bueno, es decir, sí, claro, hasta el remanso de paz, el remanso de cariño. Te veo al ratito. Ah, pues ayer ella nos vio, ya habíamos comido. Y le dije a ella, vamos a limpiar el patio. Y me dice ella, sí, tía. Digo, pero no, ¿qué crees? Dame mi media hora.
1: Sí, claro.
0: Entonces, ya luego nos pusimos a trabajar y a trabajar.
1: Sí, porque a veces es haciendo una actividad, ¿sabes? A mí también, a mí arreglar el patio me gusta mucho, me salgo y como que en eso de estar ahí pancheteándole y arrancando hierba y eso, como que voy sacando cosas y mi cerebro está a veces a 1,000 por hora y de pronto cuando me doy cuenta entre el cansancio y lo que estoy pensando, ya me quedé en una pausa y de pronto analizo y ya tengo 15 minutos sentada observando solamente cómo se está moviendo una hoja, una florecita, a veces tomo una foto y es un espacio que ya lo tengo como muy mío. Y también fíjate que es importante de tener espacios de cada quien, o sea, como que tú dices así, mira, estos 5 centímetros del tocador son míos. Y respetar, ¿no? Lo, claro, que quieras ponerlo, como lo quieras dejar y todo eso, pues sí, es muy válido.
0: Yo le decía yo ayer a Jazz, no, hombre, aquí ya gané un mes de gym solita.
1: Sí, no, la.
0: Regresamos a lo mismo. De verdad, cuando uno se da su tiempo, su espacio, Me gustó lo que dijiste, que también el amor necesita descanso.
1: Ah, totalmente, totalmente.
0: Fíjate que no lo había pensado.
1: Sí, hasta totalmente.
0: Que tú ahorita lo comentaste, pero que se va generando en el día.
1: Los excesos sofocan siempre. Sí, o sea, igual y hay momentos en los que uno no está tan dispuesto como a recibir tanto amor, ¿no? Y es entenderlo y no significa, o sea, de pronto llega a lo mejor tu pareja y viene así de que, ay, quiero abrazarte, quiero, y demasiado, si tú ves una palabra, porque pues quiere, ¿no? Y de pronto uno está así de, ay, no me toques. ¿No? Entonces, reconocernos y aprender, ¿sabes qué? Que de pronto cuando escogemos pareja, ahorita yo creo que tienen una ventaja muy grande las personas cuando están escogiendo la pareja, porque sí veo un avance en sentarte a pensar cuál es la pareja con la que mejor pudieras compartir tu vida.
2: Sí.
1: Antes no. O sea, antes flechazo, ay, el amor de mi vida, no, somos unidos para toda la vida hasta que la muerte nos separe y todos estos romanticismo, todos estos clichés que sabemos, y así escogíamos pareja. O sea, a veces ni siquiera tú dices el de la cuadra, el de tu escuela, el único que había que pasó por ahí.
2: Hablábamos la semana pasada del amor en los adolescentes.
1: Justo, ¿no? Entonces tú dices, ahora me parece que de pronto sí escucho más adolescentes o a personas como haciendo esta reflexión de no sé si podríamos armarla, no sé si podríamos hacerlo. Ya eso para mí es un avance, ¿no? Que te sientes a reflexionar si sí o si no, porque antes le entrabas de cajón. O sea, tú simplemente sentías ese gusto, ese flachazo, me gustó, huele rico, lo que quieras, ¿no? Que obviamente había despertado. Sí, había despertado un interés en ti y pues no reflexionabas más allá, no veías más allá. Ahora imagínate, si nos vamos un poquito más atrás, cuando pues prácticamente a veces ni los conocías, y era algo arreglado entre los papás, sí. Y pues a ver cómo te entendías con la persona, ¿no? Entonces de pronto personas que decían comentarios, ¿no? Yo todavía recuerdo, a lo mejor en la época de mis abuelos o personas ahí del rancho de donde es mi mamá, que decía, bueno, pues ya lo irás conociendo.
0: Cierto.
1: Ya lo irás conociendo en el matrimonio. Entonces, ay, no, qué miedo.
2: De hecho, sí, a mi abuelita, pero sí, la mamá de mi mamá, a ella sí la vendieron, la casaron a los 14 años.
0: La famosa dote, ¿no?
2: A los 14 años la casaron con un señor de 40 años.
1: ¿Sí? ¿Y ella cuántos tenía?
2: 14.
1: Ah, sí.
2: 14 y él 40. Y pues ya de ahí nació mi tío Jesús. Pero pues a mi abuelita pues no.
1: Sí, le fue bien, ¿no?
2: Y lo que me gustó es que no se quedó en esa relación. No se quedó en esa relación. Tuvo otra pareja, que es ya de donde nació mi mamá y mi tía, porque son gemelas.
1: Sí.
2: Y tampoco, no le funcionó y tampoco se quedó. O sea, tuvo otra pareja y ya, o sea, porque ya una vez me platicó, es que no, nunca entendí si fui yo. Yo atraía a los malos hombres, pero nunca me quedé ahí. Y siempre me decía, si a ti no te va bien, no te quedes.
1: Sí, claro.
2: No te quedes. Si en un futuro llegas a tener hijos, no te quedes por los hijos. Y fíjate que mi mamá, pues ella pues no creció con su papá. Ella vino a conocer a su papá cuando ella tenía 15 años. Entonces nunca hubo ese trato y así. Yo vine a conocer a este señor, porque yo no le digo abuelo, porque le digo, no me nace decirle abuelo, porque nunca estuvo en nuestras vidas, no porque pues.
1: Claro, sí, no pasa nada, o sea. No cumple
2: ese rol. Yo lo conocí
1: rol.
2: Cuando yo tenía 14 años, o sea, casi la misma edad que tenía mi mamá, yo lo conocí. Y mi mamá le dice, mi papá. Y mi tía, que es su gemela, dice, pues sí, solo es tu papá, porque mío no es, o sea. y le digo, yo no podría decirle papá a una persona que nunca estuvo conmigo, le digo así. Pero bueno, tú claro. lo quieres ver así, pero no me obligues a decirle abuelo. Entonces, hubo una situación con mi hermana que estaba en un proceso de separación. Y pues mi mamá sí le dio el consejo de que, ay, hija, no te separes por los niños. Es feo que los niños crezcan sin su papá. Mírame a mí. Y yo le dije, mamá, no porque tú hayas crecido sin tu papá, le des ese consejo a mi hermana, le digo así. Bueno, a mi hermanita.
1: Sí, claro.
2: Porque ella no se va a quedar en una relación donde no se siente bien, donde ya la están maltratando, le digo así. ¿Y qué? La próxima vez que tú la vengas a visitar, no la vas a venir a visitar en su casa, la vas a venir a visitar en un cementerio, le digo así. Entonces, ¿qué quieres? ¿Que tus nietos sigan viviendo con su papá y tu hija siga teniendo estos problemas? ¿O que tu hija viva feliz aparte con los niños? Y los niños no se van a quedar sin papá, porque pues está lo de los divorcios y las convivencias compartidas. Entonces, si el papá quiere realmente estar con ellos, los va a ir a ver. Uh-huh. Y como que mi mamá entendió, porque apoyaron a mi hermanita. Porque cuando éramos niñas, mi hermanita y yo, pues mis papás también tuvieron muchos problemas. Y nosotras siempre le decíamos, déjalo, ¿para qué estás con él? O sea, siendo una niña de 5 años, déjalo, ¿por qué estás ahí?
1: Qué difícil.
2: Porque vámonos con mi abuelita, ahí vamos a estar mejor. Uh-huh. Y entonces cuando pasó esta situación de mi hermana, ahí salió, yo nunca dejé a tu papá por ustedes, para que ustedes uh-huh. no se quedaran sin su papá. Y le dijimos, mi hermanita y yo, tal vez si te hubieses separado de mi papá, nosotras hubiésemos vivido algo mejor. Yo así se lo dije, o sea, no podemos decir, ay, sí, estamos bien. ¿Por qué? Porque queda como que ese semillita de que del dolor claro. todavía. Lo que decías es que no se trabaja, ahí sigue,
1: ¿no?
2: O sea, sí, ya. Son cosas que no se olvidan, y si no se trabaja, pues aunque tú digas, no, ya lo perdoné, pero sí, ahí, no, claro. no sabemos realmente si más adelante, en algún futuro, vayamos a tener alguna discusión y lo saquemos, ¿no? Entonces, pero pues eso, siento como que todavía está esa espinita
1: por ahí. Hey, imagínate cuántas cosas no resolvemos, no hacemos, decisiones que tomamos todos los días basados en esas heridas. Incluso consejos o comentarios, ¿no? Cuando alguien te aconseja algo, híjole, yo a veces digo, bueno, lo mismo no lo tomes como un consejo, voy a hablar, voy a comentar algunas cosas y tú toma lo que te sirva, porque al final del día, pues uno, yo no soy una profesional, ni tenemos aquí como que 5 horas de terapia, así como que claro. para que puedas estar, claro. ¿no? Entonces yo aconsejar a alguien no me atrevería. De pronto digo, híjole, yo lo que veo es esto, como que yo soy más como de ir desmenuzando, me parece esto, he escuchado esto, tal vez esto sería una salida, y dejando cosas sobre la mesa que se puedan abordar para que la persona tome la decisión. Porque ¿sabes qué pasa? Que cuando tú de pronto orillas a alguien a tomar una decisión, pienso que es dejar una puerta abierta a que te eche la culpa de si algo le sale mal. O sea, si tomó la decisión y de pronto voltea y dice, pero es que tú me aconsejaste que hiciera esto, ¿no? Entonces, cuando una persona te está pidiendo un consejo, es porque le está huyendo a la responsabilidad de la consecuencia que pueda tener la acción que debe de tomar.
0: Sí, claro, por supuesto.
1: No quiere tomar esa responsabilidad, claro. Y quiere que alguien le diga qué hacer. Sí. O sea, ven y dime, por favor, que me tengo que lavar los dientes, que tengo que comer sano, que tengo que irme a dormir, como si fuera uno una mamá. Cuando una persona adulta, pues lo que debe de hacer es tomar la responsabilidad de cada decisión, y cuando tú la tomas con responsabilidad y dices, yo le entro a eso, aunque las cosas te salgan mal, ya.
0: Aunque la riegues.
1: Aunque sí, Lore. lo aceptas y dices, ya lo sabía. Y puedes salir adelante de eso, porque tomaste tú la decisión. O sea, acuérdense de algo que hayan querido
0: y
1: que
0: les hayan dicho. Y sigo pagando el error.
1: No, pero de pronto puede salirte bien, ¿no? O sea, puede ser un emprendimiento que de pronto te dijeron, ¿cómo se te ocurre hacer eso? Nada que ver, no vayas a ir. Y te sale bien el emprendimiento y tú estás feliz porque te salió bien y eso no hiciste caso a ese consejo. De pronto, si sale mal y tú no tomas la decisión y te dicen, o no lo hagas, te vas a quedar siempre con, ¿y si lo hubiera hecho? ¿Y si hubiera hecho esto? ¿Y si hubiera hecho lo otro? Entonces, de pronto...
2: De hecho, sí. Yo estoy con ese... Porque, cuando compramos la casa, la constructora, pues, nos hizo como que un reembolso. Porque nosotros teníamos, juntamos nuestros puntos y teníamos puntos de más.
1: Ajá.
2: Entonces la constructora nos dijo, estos puntos lo vamos a meter como que si ustedes estuvieron ocupando todos los puntos para la casa y se los reembolsamos. Y yo dije, wow, pues qué padre, porque otras constructoras que fuimos a ver, pues no nos ofrecían eso.
1: Claro.
2: Entonces, pues a quién no le conviene un dinerito extra, ¿no?
1: Sí.
2: Aunque lo vas a pagar a intereses junto con lo de tu casa, pero bueno.
1: Sí.
2: Entonces, yo tenía esa espinita de que voy a poner mi tiendita. Y así estuve, y mi esposo, no, por tu trabajo, no, porque no te va a salir, que no sé qué, que por acá. A 7 casas de la mía pusieron una tienda. No. Ya construyeron, ya ampliaron.
1: Sí.
2: Y yo así como que si yo hubiese puesto mi tienda.
1: También
2: ¿cómo
1: se
2: te
1: me ocurrió.
2: Lo dije?
1: Sí, pasa mucho, claro.
2: Ya
1: sí.
2: Hubiésemos construido hasta la otra casa que tenemos allá en el terreno. Ya sí. Lo hubiésemos terminado, ya. No sé, le digo así. Ya no, o tal vez ya ni siquiera estuviera trabajando yo en la radio, porque ya estuviera. Yo,
1: no nos hubiéramos conocido, ya es no, que terrible.
2: No.
1: No, no puedo con no. Eso.
2: O sea, pero.
1: Qué terrible.
2: Ya no, estaría con esa incertidumbre de que chingue, ya me voy a mi trabajo, ¿no?
1: O sea, sí, claro, pero además no lo sabes.
2: No.
1: O sea, es una añoranza.
2: Sí, sí.
1: Y es algo que si tú lo ves desde ahorita, te está haciendo sufrir.
2: Sí.
1: Ajá, porque lo piensas. Entonces, hay cosas que simplemente ya no sucedieron. Pero el que le funcione a alguien no quiere decir que a uno le haya funcionado.
0: Claro.
1: Ajá, entonces como ya pasó, uno se crea esa historia de pronto y uno hace su propia historia. Y fíjate que tenemos tan grande el poder que tú puedes reinventarte en este instante. Tú en este instante simplemente cambias la historia, la narrativa.
2: Pronto voy a ser emprendedora.
1: Claro, o ya lo eres. A lo mejor, sí, ya lo eres porque tratas con clientes, porque estás en una empresa, porque tienes creatividad, porque atiendes. O sea, todos creamos. El ser humano es creador. El punto es que creas. Creas miedos, incertidumbres, eso, o creas voluntad, beneficio, plenitud, tranquilidad, paz, porque todos tenemos conflictos, pero ¿qué hacemos con ellos? Y luego está esto de que, bueno, ¿hasta dónde puedo yo verdaderamente impactar? ¿Hasta dónde yo puedo verdaderamente actuar, hacer?
2: Claro.
1: ¿Qué tanto le dejamos a la desesperanza, a la suerte, digamos, ¿no? O a la desesperanza. No voy a hacer eso porque no hay dinero. No existe, bueno, hay mucha gente que está emprendiendo y está haciendo dinero, no es como una generalidad.
2: Claro.
1: Pero tú ya estás como en la desesperanza. Ajá. Y o estás en la suerte absoluta, que estás haciendo, pero piensas que nada más por el hacer, el crear, todo va a funcionar sin esto que hablamos de estos procesos en donde tú abres y pues vas a tener que estar ahí desde temprano, claro. Vas a tener que estar abriendo, vas a tener que surtir, no te vas a poder gastar ese dinero, lo tienes que reinvertir, vas a tener que lidiar con proveedores, o sea, implica un trabajo, exacto, que vas a llevar para poder tener y cubrir esa meta, o sea, ¿qué precio estás dispuesto a pagar o a no hacer para cumplir lo que tú quieres?
0: Y bueno, tú eres con la mejor actitud, y si la pareja es sin actitud,
2: así es.
0: ¿Qué pasa? Y en vez de ese emprendimiento se te puede volver precisamente una carga, y luego dices, mejor no hubiese dejado el trabajo sin
1: decisiones.
0: Exactamente, porque no es precisamente lo que nos puede convenir a cada uno de los seres humanos. Hay unas personas que son súper, que les va bien en su emprendimiento. Dice uno, pasa esto, si te has dado cuenta, pasa en los emprendimientos. Ya puso el del taco, ya puso el de jocho, ya puso la lonchería. Y de repente de los tres, pues ya cerró la de la lonchería, ya cerró el de los tacos y se queda el del perro. Porque obviamente hubo lo que tú comentas. Se entregó al trabajo, buscó nuevas recetas.
1: Pueden pasar muchas cosas.
0: Exactamente.
1: ¿No? Incluso una enfermedad.
0: Sí, claro, por
1: supuesto.
0: O sea,
1: por ejemplo, la pandemia. O sea, yo conocí a muchos compañeros, compañeras, que estaban iniciando su emprendimiento cuando se viene la pandemia y toda la inversión la perdieron.
0: Sí.
1: Y era algo que pues no podían hacer absolutamente, estaba fuera de sus manos. Así y es. Toda la inversión perdida. Y qué frustración, qué tristeza, qué difícil, pues, replantearse nuevamente. Pero es algo que está fuera totalmente de tus manos, no puedes hacer nada.
2: Como la chica de Mérida.
1: ¿Qué le
2: la
1: pasó?
2: Argentina.
0: ¿Qué le pasó?
1: ¿Qué le pasó a las dos? ¿Quién le jaló
0: su cabello?
2: Ahorita que estuvo el mundial.
1: Ajá.
2: Y pues ya ven que la final fue Argentina contra España. Y ella mandó.
1: Sí nos acordamos, ligeramente.
2: Las playeras de Argentina, el ganador y la campeón. Copa y que no sé qué, el campeón.
1: Ya.
2: Todas se le quedaron.
0: Pues sí.
2: Todas se le quedaron.
1: Ojalá no le haya puesto año y igual el próximo año la revende. Dentro de 4 años.
2: 4. Pues sí, pero.
1: Sí, así pasa,
2: y,
1: ¿no?
2: Y ya las estaba ya rematando la pobre chica, así que pues hasta en 50 pesos, nada más para recuperar mi inversión.
1: Sí, ¿qué sucede? Pasó?
0: Nadie se lo compró.
2: Nadie se
0: primero
2: compró.
0: Que nada porque no nos caen bien los argentinos.
1: Bueno, Lore no compró ninguna, ni yo tampoco.
0: Yo no la compraría.
2: Pero México.
1: Bueno, yo no la compré, no.
2: Bueno, chicas, ya hablamos mucho.
1: ¡Qué barbaridad!
2: Ya una hora ya nos la pasamos aquí como que hablando. Un saludo para el doctor Ever León que nos dice.
1: Gracias.
2: Felicidades a todas las chicas allá en cabina, aquí escuchando atentamente. Gracias, doctor.
0: Doctor Ever.
2: Y pues, ¿qué les parece si nos vamos como con un poquito de música? Vamos a hacer un pequeño break, una pequeña pausa. Ya tengo por aquí unos temas ya listos, hablando de échale limón con sal a la herida.
0: Yeah. ¿El limón con sal?
2: Vamos a escuchar Limón con Sal con Cristian Nodal. Vamos a escuchar también a Alejandro Sanz con Shakira. Te lo agradezco, pero no.
1: Pero no, muy bien.
2: Lupita D'Alessio, Ni Guerra Ni Paz. Y Daniela Romo, Es Mejor Perdonar.
1: Ya está.
2: Vámonos con estos temas y regresamos con más charla, con más música aquí en Despechados.

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0: Ya a las 10 de la noche con 57 minutos tenemos saludos para Jenny hasta Orange Walk Belice, que nos dice: hola, buenas noches, chicas lindas, excelente programa, saludos para ustedes.
1: Gracias.
0: Y también los saludos para mi amiguita Cristeline, que el otro día me reclamó: ya no me mandas saludos.
1: Mis jazz.
0: No, sí, los saludos ahí para Cristeline, para su hermanito Cristian, para su primito Chiván, para su mamá Seleni, para toda la familia.
1: Sí, yo digo toda la familia porque, pues, imagínate.
0: ¿Sí? Sí, y bueno, pues continuamos con este tema de...
1: ¿De qué tal nos quedamos?
0: Échale limón a la herida.
1: Échale limón. Ay, sí, las historias que salen y todo lo que uno... Sí. Tiene que de pronto como cambiarle un poco el tono, porque mira, un hecho es que las mujeres tenemos muchas vivencias que implican dolores muy grandes.
2: Sí, claro.
1: Y que además no solamente suceden cuando tienes a una pareja o de grandes, ¿no? También de niñas. Y pues me parece que con este pasar del tiempo hemos logrado avanzar bastante en muchos temas. La salud mental el cuidado de la salud mental se está haciendo cada vez más regular, ¿no? Más aceptada. El visitar un terapeuta, el visitar un psicólogo, en buscar ayuda. El manejo de los temas, por ejemplo, de la depresión, de cuestiones que tienen que ver con violencia de género, con el sentirse, con la soledad, por ejemplo. Y esto que hablábamos de pronto de la reconexión o de conectarte contigo misma, que es un tema que a mí me gusta muchísimo. De hecho, pues bueno, el canal que yo tengo, donde pues hago contenido, y eso se llama Conecta con Adri. Y creo que está en YouTube, está en TikTok también, está en el Facebook, ahí lo pueden encontrar.
2: Bueno, fíjate.
1: Sí, Conecta con Adri se llama. Y justo creo que era un poco esta manera en la que yo encontré de compartir cosas, vivencias, temas que a mí me gustaban o que me inspiraban, ¿no? O que de pronto yo me considero como más una divulgadora de noticias buenas o de cosas que me han ayudado, herramientas, más que cualquier otra cosa. Y pues yo le puse Conecta con Adri porque en este proceso me ayuda a conectar conmigo. Y el compartir cómo, pues, algunas cosas me han ayudado a... ver cuál es verdaderamente la esencia de Adriana, qué molesta Adriana, qué pocas veces nos tomamos el tiempo de saber qué me molesta y por qué me molesta, y si me molesta, cómo puedo hacer para que ya no me moleste, ¿no? Porque a veces son cosas que nosotros solitos nos vamos generando y que no nos ponemos a mirar. Y de pronto, pues, Conecta contigo también tiene que ver, pues, yo le pongo Adriana porque ese es mi nombre, ¿no? Conecta con Adri. Pero al final del día, pues, es Conecta con Lore.
2: Sí, claro.
1: Conecta con Jazz.
2: Claro.
1: Conecta con Juan. Conecta con Pedro. Conecta con quien tengas. O sea, tú conecta contigo mismo.
2: Claro.
1: Y en esta búsqueda de conectar, en este autoconocimiento, entran también los lados oscuros, ¿no? Y estos momentos que de pronto decimos que nos han generado dolor, bueno, ¿cómo podemos salir adelante de eso? Y también lo que a nosotros nos frustra, por ejemplo. Si ya sabemos que a nosotros nos molesta, por ejemplo, el desorden, pues ¿de qué manera podemos ser más ordenados, ¿no? ¿O de qué manera podemos llegar a tiempo? ¿O de qué manera podemos ir previendo las cosas y todo esto? Y a veces hay cosas que ni siquiera nos deberían de molestar.
2: Exactamente.
1: ¿No? Hay cosas que decimos, ¿por qué esto tan absurdo me está molestando? Uh-huh. Y cuando empezamos a hacer como esta revisión generacional, claro, de decir, resulta que ni siquiera era tu molestia, ¿no? Hay un, claro, libro ahí que dice, este dolor no es mío, o ese, que muy bueno, que les recomiendo leerlo, y que habla con eso, de cosas que te molestan a ti o de dolores que estás pasando. Ajá. Y que ni siquiera tú los has tenido, no son tuyos, son generacionales, tienes que hacer también una observación hacia atrás. Y decían por ahí, bueno, ¿por qué cuando vas a cocinar pescado y lo estás friendo, le cortas la cabeza y lo haces de esa manera, o sea, si sí cabe en el sartén, y hasta que te pones a cuestionarte por qué lo hago. Lo hago porque así me gusta, lo hago porque así lo hacía mi mamá. Y si vas y le preguntas a tu mamá, a lo mejor ella tampoco tiene la respuesta y te va a decir, porque así lo hacía mi mamá. Entonces así lo hace tu abuela. Y si tuvieras la oportunidad de preguntarle a tu abuela, a lo mejor te diría, no tengo idea, es porque así. Y entonces es algo que ni siquiera tienes idea de por qué lo estás haciendo, simplemente se ha pasado de generación en generación. Entonces creo que algo muy valioso es entrar en este momento del cuestionarte. Del cuestionarte todo. Del cuestionarte y tener respuestas. A mí de pronto me costaba trabajo, ¿sabes qué? Esas preguntas tan sencillas que parecen como, ¿cuál es tu comida favorita? Híjole, no sé, a ver. Y hasta que en un momento fue tanta la no sé si llamarlo presión, pero fue la observación. Decir, no es posible que no tengas una comida favorita, todos tenemos una comida favorita. Y digo, es que creo que, no sé, como que no me he detenido a pensar en eso. Porque de pronto la comida significaba algo como que tan usual, tan cotidiano. Y como me gusta prácticamente todo, no tengo algo como que yo dijera, pues me gusta. Pero sí requiere ese detenimiento. Porque yo digo, bueno, ¿por qué no? ¿Por qué no estoy disfrutando algo mucho? Y entonces, en ese trabajo que yo hice, me empecé a dar cuenta que, por ejemplo, mi abuela cocinaba en el fogón, ¿sabes?
2: Ay, qué rico.
1: Así hasta el fondo, en la orilla.
2: Híjole, los frijolitos.
1: Oh, sí, ya sabes, y así en el piso, el fogón. Ay, y todo. Al fondo, y no se sentaba en la mesa, sino que cocinaba allá al fondo y atendía. Y ella comía justo mientras que estaba atendiendo y cocinando. O sea, ya se hizo un taco de frijoles, ya se comió esa cosa. Entonces, yo lo tengo tan presente que así soy. Yo como mientras cocino. Y como a pedacitos y a pellizquitos. O sea, no me había dado cuenta yo de esa manera. Solo ante este espejo que te estoy diciendo, que fue esta persona que me enfrenta y me dice, se convirtió en un espejo ante mí, dice, no puede ser que no tengas esta respuesta tan sencilla. Si tú le preguntas a cualquiera, te puede decir cuál es, dos, tres comidas favoritas, ¿no? Me gustaría comer esto. Y le decía, qué interesante. Y entonces, son en esos momentos en los que tú te pones a pensar por qué haces las cosas.
2: Sí, claro.
1: ¿Por qué no tienes respuesta a algo que debería de ser tan cotidiano, tan normal, ¿no? ¿Qué disfrutas? ¿En dónde tú te calmas? ¿Cuál es tu lugar favorito? ¿Qué color prefieres? ¿En dónde te gusta estar? ¿Qué tipo de ropa te gusta? Eso que usas es lo que te gusta usar. A veces usamos lo que la economía nos permite.
2: Sí.
1: Muchas veces usamos lo que nos regalan las hermanitas, ¿no?
2: También.
1: O sea, porque pues a veces es la ropa de alguien. Y yo he llegado a casa de mi mamá, a su casa, y de pronto, oye, tu hermana te dejó ahí unas blusas. Y yo, ¡ay, qué hermoso! Préstame la orquesta.
2: Venga para acá.
1: Sí, de que ya no las va a usar. Ahí estaban en su closet y te las vas a poner.
2: Y hasta
1: pero,
2: las modificas también. Qué padre.
1: Pero y a veces, ¿cuántas veces no tienes ropa que no necesariamente es lo que te gustaría utilizar? Entonces, y eso tiene que ver con esa conexión contigo, con lo que, cómo tú te presentas.
0: O luego te la quieren imponer, ¿no?
1: Claro, vestirte. Por supuesto. No, muchísimas veces, ¿no?
0: Que luego te dicen, ¿por qué te vistes así? Debes de vestirte de otra manera. Es como,
2: ya eres una señora.
0: Eres una señora.
1: ¿Cómo no se tiene que vestir
0: chamán?
1: Una señora, ¿no?
2: Imagínate.
1: Oye, como una vez estamos jugando voleibol y estamos ahí viendo no sé cuánto. Entonces se va un balón y yo voy caminando y volteo y veo que el balón se está yendo, ¿no? Y no sé cuánto, y ya se acaba el turno y de pronto estoy escuchando que están diciendo, va a entrar a jugar, señora, va a entrar a jugar, señora. Y yo no volteaba, obviamente. No, yo no volteaba, yo seguía caminando hasta que, o sea, van y como que me tocan el brazo. Va a entrar a jugar, señora. Ay, Dios mío, yo soy la señora. Sí,
0: oye,
1: sí, entro.
0: Todavía tengo
1: sí,
0: 20.
1: Sí, entro.
2: Ese es mis 30.
1: Pero bueno, sí, justo. O sea, entonces, pues a veces sucede.
0: No, sucede. No, sí, porque a veces, bueno,
1: sucede.
0: A mí me dijeron, ¿no te gusta, un ejemplo, los pantalones como los que se pone mi hermana? Y yo, no. Pero están bonitos. Así te deberías de comprar. Así los deberías de usar. pero es que no me gusta.
3: Claro.
0: O sea, su forma de vestir de ella a mí no me gusta.
3: Sí.
0: O sea, yo me he visto como yo soy, como yo me siento. Es que está muy corto tu short o tu falda, que yo me siento bien así.
3: Claro.
0: Entonces, no me vas a vestir como otra persona.
3: Sí.
0: O sea, porque su estilo no me gusta. O sea, como dicen, la moda es lo que te acomoda.
3: Uh-huh.
0: Y si sí, a mí me acomoda esto, es porque yo lo quiero usar.
3: Sí,
0: no me vengas a imponer algo que yo no me quiero
1: totalmente.
0: Poner.
1: Totalmente. Y no solamente lo que te acomoda de la moda, ¿no? Lo que, volvemos a lo mismo, lo que hace conexión contigo.
0: Exacto.
1: Lo que te hace sentir bonita, lo que te hace sentir exitosa, lo que te hace sentir segura, lo que te hace sentir fuerte, lo que te hace sentir amable. O sea, igual y no te vistes igual para ir a diferentes eventos,
3: sí,
1: o
3: lugares,
1: diferentes circunstancias,
3: claro,
1: lugares.
3: Claro.
1: Tú a veces llegas a tu casa y volvemos a lo mismo del hogar, que es justo ese lugar en donde,
3: yo soy fodonguísima, ajá, en mi casa.
1: En donde puedes estar con esa ropa,
3: fíjate,
1: aguada, o esa blusa que ya está transparente, sí, de tan viejita,
3: de hecho,
1: pero que la amas.
3: De hecho, fíjate,
1: ¿no?
3: Ayer que te estaba comentando, perdón por el abrupto, le digo a mi hija, le digo, oye, es mi sobrina, le digo, mami, vamos a limpiar el patio. Bueno,
1: ajá,
3: y dice ella, sí, pero así no sale. Estaba en una bata.
1: Sí,
3: y
1: claro,
3: tantito me voy a poner el pantalón, o
1: sí,
3: sea, todo un pants,
1: sí, claro,
3: y la blusa toda así también bien floja, bien,
1: sí,
3: holgada. Y dice, bueno, solamente sí. Porque
0: tengo,
3: obvia, mande.
0: Tengo un mensaje de voz.
3: A ver.
4: Hola preciosas, bendecida noche para ustedes. Saludo para todas, para todos, para todis, los que están allá en cabina. Se les extraña mucho, se les extraña un montón. Ya andamos aquí de vuelta, ya se acabó la feria, así que aquí me van a tener como cada día molestándoles.
3: No.
4: Que tengan una bonita noche, mis amigas. Les extraño, les mando un fuerte abrazo de parte de su amigo Ricky. Que bendiciones. Cuídense mucho, que sean de lo mejor.
3: Gracias a Ricky.
0: Sí,
3: saluditos.
1: Saludos a Bebé.
0: Sí.
3: Y a la paisana.
0: A Bebé más y a Eli también, un abrazo.
3: A los abuelos.
0: Que, bueno, esperamos que le haya ido súper bien al Ricky, ¿qué?
3: Ni la feria, ni en Bacalar.
0: Sí.
3: Y bueno, pues ahora, gracias, Ricky, que, bueno, te decía, y ya, pues, esa comodidad, pues, tuvo que hacerse a la fuerza.
0: Ay,
3: pero sí,
0: no, yo cuando llego yo igual también a la casa, yo en shorts.
3: Sí,
0: en
3: claro,
0: tops, en top, así ando, como a Lore, toca. Yo, ay, tú pasa.
3: Sí.
0: O sea, ¿por qué? Porque ya hay la confianza de.
1: Sí, sí, claro, uno sabe con quién, ¿no? Y sí, cómo, entonces. Pues,
0: pero, y le digo, pero vente aquí, en el cuarto, vente.
3: Que se
0: porque está el aire acondicionado.
3: Claro. No, pero fíjate que hablando de eso, yo, por ejemplo, hablando de la comodidad y la forma de vestirte en ocasiones, yo no soy de shorts.
0: No, es de faldas.
3: Jamás he sido de shorts. Y me cuesta mucho ponerme las faldas. No me gusta tampoco. Me gusta por situaciones, pero yo me siento más cómoda, hablando de lo que tú comentabas ahorita, con el pantalón.
1: No, sí, claro.
3: Me gustan mucho los vestidos. Pero vestidos que tengan algo diferente, o sea, no el vestido común. A mí me encanta el que traes, el camisero, me fascina y siempre te lo chuleo.
1: Gracias,
3: y le digo,
1: sí,
3: a Jazz, quiero uno.
0: Consígueme uno.
3: Dice, no voy a decir dónde, pídelo ahí, ya sabes, tú me pídelo.
1: Sí.
3: Yo quiero uno, pero porque, ¿cómo te ves? Es lo que tú decías, en cada situación. Ese día que venías como deportista, te digo, wow, ¿y esta mujer a dónde va?
0: Así, a solo
3: y vas, y obviamente vas llamando la atención sin querer.
1: Sí. Sí, yo creo que una persona, las personas que más llaman la atención, no tiene que ver con estos estereotipos de guapura que tenemos globales, tiene que ver justo con esta congruencia. La congruencia entre su ser y lo que está diciendo, cómo se mueve, o sea, tu cerebro inmediatamente encuentra una conexión completa entre lo que está hablando, entre lo que hace, entre su figura, entre cómo se viste, los colores, que te cautiva, que te llama la atención. Y esto es para bien o para mal. O sea, por ejemplo, hay personas que no necesariamente son bien vestidas y que no necesariamente tienen un hablado perfecto, ni son a lo mejor los mejores cantantes, eso, pero son electrizantes verlos, porque es tanta la conexión, la congruencia que tienen en ellos, el ser únicos, que te llama la atención.
3: No me dejarás mentir que me estás diciendo Bad Bunny.
0: Ay, no.
3: Que bueno, tampoco a mí no me gusta, o sea, pero ay, tiene no. razón.
1: Pero
3: ¿cómo conecta? Jala, ¿cómo o lleva? Sea, ¿cómo sí, conecta?
0: Sí, sí hay algunas canciones.
3: Pero tiene razón.
1: O sea, no es de
3: es
1: que
3: el si más te, me, no es de que el mejor hablado. Oh.
1: Sí, no, y no, así hay muchísimas personas que pueden, que lo ves, ¿no?
0: Estadios. Solo hay dos canciones que me gustan de Bad Bunny. Sí, sí.
3: Estadios completos, pero lo que dices, tienes toda la verdad.
1: Sí.
3: Yo veo, con todo respeto al que le guste, pero yo digo, Dios mío, en lo personal.
1: Sí, claro.
3: Por eso te dices tú, jala o sea, a gente.
0: La vulgaridad.
1: Conecta.
3: Lo conecta, exactamente la palabra. Conecta con medio mundo y digo, ¿y por qué conmigo no conecta? Porque no, no me gusta.
0: Porque no sí, me gusta. Claro. No, porque no te gusta que te diga que tu novio no te.
1: Bueno, novio. Es que también
3: yo tengo novio.
1: Es decir, tú encuentras o sea, incongruencia en algo que a lo que tú le das valor, a lo que tú claro. le generas congruencia. Ay, sí, o sea, sí, tú eres la cierto. Que está generando esa congruencia, sí, no los demás, ¿no? Uh-huh. O sea, te pueden vender ahí un algo. Es más, puedes encontrar algo que es muy bonito, uh-huh. muy bien hecho, uh-huh. muy bien cantado, perfecto. Y no tiene esa
3: conexión que tú
1: esa
3: dices,
1: conexión.
3: Porque ya que no alcanza la cautiva.
1: Algo pasa. Algo pasa, algo sucede con la energía, que no le crees a las personas de pronto. O sea, como que de pronto. No, yo sí le creo que cree lo que él canta. Yo sí le creo.
3: Él, pero
1: exacto.
3: Yo no.
1: O sea, entonces es un producto que de pronto puede hacer conexión con un montón de personas sí. que creen lo que está cantando.
3: Ah, exactamente, ahí ¿no? sí, voy de acuerdo
1: entonces,
3: contigo. Pero
1: igual y no conecta contigo, pero, y también es una medición de lo que está sucediendo. Es decir, ¿con qué está conectando las generaciones? ¿Con qué está conectando la persona? ¿Qué es lo que te está llamando la atención?
0: A la vulgaridad.
3: Sí, exceden.
1: Pues como quieras verlo, o sea, simplemente es una medición interesante. Que te permite ir viendo eso. Y que además tiene que ver con el enfoque, ¿no? O sí. sea, si tú verdaderamente no quieres eso, pues hay muchísimas ofertas, muchísimas sí. oportunidades para talento, creatividad, pintores, cantantes, pianistas, jóvenes, o sea, el internet ahorita es una herramienta que te permite tener acceso a no tienes idea la cantidad de información que yo creo que, o sea, no existe algo que no haya en el internet, yo pienso. O sea, cualquier cosa, lo que quieras. Y hay personas talentosísimas.
0: Y ahorita con la IA.
1: Fíjate que
0: ya todo puedes hacer con la IA.
1: Sí, claro.

0: y eso, pero bueno, estadísticas y con exacto, colorcitos y demás, ¿no? O sea, no había Excel o páginas de ese tipo, no, ni computadora,
1: papel bond,
0: las máquinas. El otro día nos estábamos acordando justo de las máquinas,
1: sí,
0: de escribir, ¿no?
1: Las máquinas.
0: Ah, SDF, que tiki, estás
1: cuando
0: escribiendo.
1: Cuando salieron las eléctricas.
0: No, como las eléctricas eran así, wow, una bendición.
1: Yo tuve las dos.
2: Máquina,
1: la normal y sí, la eléctrica.
0: Yo también llevé mecanografía, pero yo hablaba mucho y en la en la Adolfo, la maestra Ernestina Lepe me castigó y me sacó.
1: Era
0: que hablaba mucho.
2: No se te sí, nota.
0: No, ¿verdad? No.
1: Era taquimecanografía.
0: Taquimecanografía, claro. Mi hermana Marce sí estuvo muy bien ahí, muy seriecita, pero yo a la semana ya, maestra, le mando saludos, la quiero.
1: Maestra, no le entiendo a sus
0: la quiero mucho, pero sí, así habla mucho. Y terminé justo en artísticas con la maestra Altagracia. Pero lo pasé fantástico.
1: No, yo cuando estuve en la secundaria, yo estuve en costura.
0: Corte y confección.
1: Ay, qué padre. Y pero como no me gusta costurar, porque yo me había metido a computación, ajá, o sea, porque esa fue mi primera opción. Pero de ahí nos dijeron, es que casi toda la escuela se fue para ese taller,
0: claro,
1: de computación.
0: Querían. Sí, claro.
1: Y que escogieron a los 5 primeros de cada salón.
0: Pues sí.
1: Y pues como yo soy con S, me toca hasta el final. Entonces, okay, ya de ahí pues nos esparcieron. O sea, las niñas así entre mecanografía, corte y confección.
0: Artísticas.
1: Ajá, dibujo técnico. Dibujo sí, técnico. Y así como que pues, y me tocó corte y confección. Y ya de ahí, una compañera que le tocó taquimecanografía no quería estar, y entonces
2: fueron a la dirección.
1: Fuimos, ajá, para
0: hicieron
1: hacer el
0: su
1: cambio.
0: Hicieron su cambalache. Para super hacer el bien cambio.
2: No, a mí me tocó
1: pero
2: conservación
1: no aprendí
2: de alimentos.
1: Nada.
0: Oye, qué padre, conservación de alimentos.
3: Cocina muy bien, por cierto.
1: No aprendí nada ahí en ese taller tampoco, porque la maestra nunca estaba.
0: En serio, no, buenísima yo la maestra. Mira, en tantito, una semana de clases, aprendí un montón. Tic, tic, tic.
1: O sea, sí aprendí. Lo de la máquina de escribir, pues como yo ya tenía en casa, pues eso es sí, fácil, ¿no? O sea, hacía el dictado y yo así como que ya terminé.
0: Rapidísimo.
1: Y las demás así como que
0: planas y planas.
1: Ajá. Entonces, ajá, pues como te digo, yo ya lo tenía en casa, pues yo ya, así como que ya sabía. Lo que no me aprendí fue
0: los ganchitos de la
2: taquigrafía. Sí, de la taquigrafía. Y no sí, no estudié en la secundaria.
1: De la taquigrafía. Que de agarrar, sí, cómo agarrar el lápiz sí, y.
0: ¿Cómo, fíjate lo importante de las escuelas, sí, cómo van encaminando hacia el descubrimiento de nuestros propios talentos?
1: Sí.
0: Y eso tiene que ver mucho con esto que estamos hablando justo de la conexión, del autoconocimiento, y tiene mucho que ver de cómo solucionas y resuelves los conflictos y de cómo esta resolución de conflictos te lleva entonces pues a echar la limón a la herida en medida suficiente y que te ayude pues a sobrepasarlo, sí, y no nada más por una cuestión de quedarte ahí mucho sí, tiempo, ¿no? Sino de entenderlo como un proceso de que bueno, okay, me está doliendo y necesito sacarlo, y para sacarlo necesito vivirlo, ¿no? Y y pues bueno, y por un determinado tiempo y después ya procesarlo para poderlo manejar y salir adelante, pero sí vivirle el duelo y sí permitir que lo vivan, ¿no? Yo recuerdo en un momento en la que una persona a la que quería mucho de pronto se encontró con esta primera ruptura amorosa y puso la música tan fuerte y así músicas de abandono, ya sabes, ¿no? De te vas y no regresas, sí,
2: exactamente,
0: y ya sabes,
2: limón,
0: sí, sí, sí, sí, estas canciones que todos conocemos, porque además yo tengo una playlist que se llama así, o sea, se llama no se llama échale limón a la herida, pero se llama galleta María, porque ya sabes, así como que con sí, una galleta María, ya sabes, bueno,
1: de animalito,
0: sí, como
2: o
0: que con
2: cilantro,
0: esa, ¿no? Sí,
2: cilantro,
0: sí, sí, sí. Y son canciones que de pronto pues yo pongo, digo, ay, esta sí está bien de padre de despechados, vamos a ponerla aquí en esta playlist. Y cuando yo bajo

0: de pronto me dice, ay, está muy, o sea, lo veo que está así, pero mal. Y dice, está muy fuerte, le dice, y yo, no, súbele, súbele. Y es más, ponte esta otra. No, no, no, y ponte esta otra, pero cántala. Y no sé cuál. ¿Por qué? Porque tenemos que ayudar a que pase eso. Porque una vez que sacas todo eso, que eso es como el llanto ese que te deja ya sin respirar, y de pronto no sabes ni cómo ni por qué, simplemente dices, ay, ya, bueno, vamos a dormirnos, ¿no? Y tú así como que, ¿qué le pasa?
1: ¿Se desahogó?
0: Sí, se desahoga uno. Sí. Hay que permitirlo. Qué importante dar espacio para eso y no truncarlo.
1: Sí, la verdad es que sí, a veces... Pues cuando tienes esa amistad y esa complicidad de lo que dices, pues hasta más gusto da, ¿no?
0: O la distancia, el silencio, que a veces duele, de lo que yo les comentaba, ¿no? A mí de pronto sí me cuesta mucho trabajo. Estas distancias, estas pausas, las tomo así como, bueno, no te interesa arreglar las cosas, no quieres, ¿o qué? He aprendido en el paso de los años y pues viviendo, ¿no?, la convivencia con otras personas, cuando te importa la otra persona, hay que tener esta manera de bondad, de cariño, de aprecio, de tolerancia bonita, para dejar que la persona sea y conocerla como verdaderamente es, y dar oportunidad de que sane, o de que se enoje, o de que se ría, o de que se divierta como verdaderamente es, porque solo en ese suelo, en esa plataforma, en ese ambiente, verdaderamente vas a encontrar la conexión con la persona que debe de ser.
2: Sí, y fíjate que nosotros nos vamos únicamente hablando de la pareja, pero también suele suceder en las amistades.
0: Ah,
2: ¿eh?
0: No, sí, claro.
2: En esa amistad que dices, yo voy contigo, vamos a llorar, lloramos juntos. Sí. Yo, alguien me dijo una vez, ya pasó, te llevo a tu casa y mira, no es porque no te quiera, te quiero mucho y necesitas pasar esto. Entonces, sí, también las amigas ayudan mucho y también de repente también le pueden echar el limón a la herida.
0: Sí.
2: Pero claro, de otra manera, si te das cuenta, esa de platicarlo con tus amigas o amigos, no sé, a veces, ay, pero si ya pasó. Sí, ¿verdad? ¿Y por qué le vuelves a echar herida?
0: Yo aprendí algo con la muerte de mi papá y solo hasta ese momento pude aprenderlo. Yo tuve una amiga que su madre murió cuando ella era muy joven. Y entonces, pues ya había pasado, yo cuando la conozco prácticamente en la universidad, o sea, ya habían pasado muchos años de eso. Y como que de pronto ella regresaba a ese momento, pero regresaba tan vívido la situación, que yo pues no entendía y como que, ajá, sí, me explico, como que no le ponía mucha atención, o a veces ya me había cansado, o no comprendía, o yo decía, no sé por qué lo seguimos hablando, o sea, no sé por qué lo vivimos otra vez, o sea, pues ya no, hay que, yo así como que, ya pues sí, página, vamos ya, a prenderle una veladora, o no sabía qué comentario, o me incomodaba.
2: Incomodaba, sí, es cierto.
0: Sí, porque no sabía yo qué hacer, no sabía, no lo entendía. Y cuando muere mi papá,
2: ajá,
0: y pasa el tiempo, o sea, mi papá ya tiene 10 años, casi 11 años que falleció. Y entonces, hasta ese momento dije, lo entiendo perfecto. Y de verdad que qué pena y qué mal me siento, porque qué poco empática fui.
2: Exactamente.
0: Porque uno piensa que de pronto una pérdida la tienes que superar en 5 minutos. O, oye, ya pasaron 2 meses. No, puede pasar años. A mí me costó mucho trabajo superar la pérdida de mi papá, años. Uh-huh. Y en esos años cometí muchos errores. Y en ese, del mismo dolor, ¿no? De que uh-huh, estaba así como que en este caos. Uh-huh. Y entonces empiezas a comprender muchas cosas. Y hay muchas cosas que de pronto uno juzga desde afuera. Uh-huh. Y dices, ay, pero ¿por qué ella no le da la vuelta a la página? ¿Y por qué no? Es porque cada quien tiene sus momentos, porque no estás viviendo lo que estas personas están viviendo.
2: Duelo.
0: Sí. Totalmente.
1: Sí. Es como me dice siempre Lore, no es lo mismo la muerte de un familiar a la de tus propios padres. Y le digo, pues sí, por ejemplo, en mi caso, mis dos abuelitas ya fallecieron, pero siempre, yo siempre quise más a una que a otra, uh-huh. porque una fue más buena que la otra. Sí. Le digo, pero pues a las dos las recuerdo, le lloro más a una que a la otra también, sí, le digo claro. así. Pero pues también me duele y me dice, pero no es el mismo dolor, me dice. Ni de... Tal vez hasta que me pase lo sí. entenderé, le digo así. Tal vez...
0: Es que hay cosas que verdaderamente no se entienden hasta no. que a uno le pasan.
2: Exacto.
0: Sí, hay algunas situaciones que lo único que puedes hacer, por eso es muy difícil cuando tú dices, te entiendo en tu dolor. Si no lo has vivido, no lo entiendes. O sea, pasa con las madres buscadoras, pasa con cosas muy terribles que de pronto el decir, entiendo lo que estás viviendo, no lo entiendes. No lo entiendes. O sea, puedes acompañarme en el dolor, puedes estar conmigo, puedes
1: hacerlo, pero. Yo siempre digo, lamento
0: pero si es,
1: tu pérdida. Sí. O lamento la situación en la que estás pasando. Lo lamento, pero.
2: O sea, te acompaño en tu dolor, ajá. nada más. Porque
0: es sí, complejo,
2: porque
0: ¿no?
2: Porque le digo a ella, tanto una muerte de tu padre o tu madre y de los hijos es. Nadie quisiera estar en esos zapatos, de verdad. Es una ley de la sí. vida. Dice que nosotros tenemos como hijos enterrar a nuestros padres. Pero ¿qué pasa con la madre que entierra a sus hijos?
0: Sí, qué difícil.
2: Es que es complicadísimo. Sí. Y es que cuando uno ya pasó ese duelo, cuando se nos van jóvenes nuestros padres, y te quedas aquí y dices, Dios mío. No, si es una... ¿sabes qué? El tiempo lo cura. Va curando esas heridas, vas aceptando poco a poco que es una fase de la vida, nacer, crecer, reproducirse y morir. Pero tiene uno que pasarlo. Definitivamente sí. lo son duelos diferentes, pero cuando es papá o mamá.
0: Y es como una piedrita. A veces hay dolores que son como una piedrita que tienes en la bolsa.
2: Sí.
0: Y entonces vas caminando y de pronto dices, ¡ay, aquí está la piedrita! Sí. O sea, es ese dolorcito, sí. ¿no? Porque, pues, de pronto, por ejemplo, estamos en la radio, de pronto escuchas la canción que tu papá escuchaba justo en ese momento y
2: ¡pum! ¿Me lo dices a mí?
0: Vas para atrás, ¿no?
2: Perfume sí. de gardenia, me lo dices a mí, que mi mamá
0: claro,
2: era de perfume de gardenia y la santanera cuando estaba el doctor Eber. Yo me quedaba hasta calladita, porque haz de cuenta que era el espacio de mi mamá, fíjate. Yo así lo veía y siempre se los decía a ellas fuera del aire, ¿no? Digo, este es mi familia, este espacio es de mi mamá, sí. esta música es de mi mamá. Y quieras o no, créemelo, que hasta, bueno, se está escuchando, créeme que sí es. No hay sí. día, fíjate, que no... que aunque esté esa piedrita, a veces le tomamos la importancia,
0: sí.
2: porque viene ese flashback, siempre sí. regresas a lo que tú, viene ese flashback, y yo a veces digo, ay mamita,
0: sí.
2: sabes que tienes una loca aquí, ni modos, así te tocó, o sea, sí. y vas cambiando
0: la narrativa,
2: la narrativa y el método para que tú sanes, porque sí. es algo que va a estar constante porque estás viva, obviamente.
0: Aprendes a vivirlo.
2: Exacto.
0: Aprendes a vivir con sí. ese dolor. Que era lo que decíamos al principio. Aprendes a vivir con ese dolor, pero no lo sufres.
2: No.
0: Hay una diferencia sí, claro. grande, sí. ¿no? O sea, aprendes a vivir con ese dolor, pero no lo sufres. Ya lo así. Trabajas sí. y todo.
2: Ya vamos ya a sufrir vamos. Porque ya.
0: ¡Qué
2: ya
0: barbaridad! Mamá, mira, no ya. puedo creerlo.
1: Ni lo sentiste.
0: Sí, no lo puedo
2: siempre
0: creer.
2: Siempre nos pasa, le digo, sí. ya siempre nos pasa.
0: Qué barbaridad.
2: Dice a las 8, pues es que no sé si quiera.
1: Y eso que solamente pusimos dos bloques ajá. musicales.
0: Wow. Sí. Bueno, pues espero no haberlos aburrido no, y
1: no,
0: estar aquí.
1: Claro que no. Y te esperamos y el próximo viernes.
2: Al
0: que hayan sí. disfrutado aquí.
2: Y espero que te guste. Es un proyecto precisamente donde podemos sacar una reflexión de todo lo que pasa, porque realmente cada quien vive lo que tiene. No es fácil para veces las circunstancias en lo que se maneja entre la relación interpersonal, en la relación de pareja, en relación sí. de la familia, lo que tú bien acomodaste.
1: Laboral.
2: Laboral, lo que tú bien acomodaste. Eso te decía yo, me encanta platicar contigo, aprendo mucho y
0: gracias,
2: te lo digo,
0: Flore,
2: te lo,
0: gracias.
2: Ahora sí lo digo al aire, te lo sostengo, me encanta platicar contigo. De verdad que es un remanso de paz cuando tú empiezas a hablar y a darnos tus conocimientos. Bienvenida al espacio.
0: Muchas gracias y pues bueno, yo encantada de estar aquí con ustedes en Despechados, pues compartiendo un poco de experiencias y de esta narrativa y cosas que he estado aprendiendo en el devenir pues, de la
1: que
0: vida.
1: Que te sigan también en tus redes sociales.
0: Claro, sí, ahí estoy en Conecta con Adri, así me encuentran en prácticamente todas.
2: Con otros ya, bueno, al menos yo me despido, que tengan excelente nochecita, descanse por favor. En mi caso, nos escuchamos el domingo, un poquito antes de las 6 de la mañana.
1: Así es. Y con Adri,
2: El lunes.
0: El lunes nos vemos, sí, en Mira Deportiva. Aquí estaré presente.
1: ¿Ya vas a estar de nuevo?
0: Sí, curso.

0: terminó ayer mi curso con mis niños, me la pasé genial. De verdad que qué bonito es conectar a través del arte. Los invito, ustedes hagan. Aquí yo estoy platicando y ando rayando y ando viendo, me ayuda a enfocarme y todo.
1: Y no me dijiste, pues bueno, yo tengo un artista ahí.
0: Ay, cierto, muy cierto. Ya te voy a decir para ahora estas próximas clases. Y pues bueno, recuerde, de verdad, usted que me está escuchando, lo más importante en esto es que usted, al final usted conecte con usted, conecta contigo y ahí está todo el secreto.
2: Excelente
1: noche. Así es. Y bueno, pues me despido, pero mañana estaremos de nueva cuenta aquí en esta estación a las 9:00 p.m. en Solo para Desvelados.
2: Y bueno, que tengas un excelente domingo, porque tú no vienes a trabajar el domingo. No. El domingo es su cumpleaños. Muchas felicidades, hermosa. Ya lo dije en la mañana.
1: Gracias.
2: Sí. Pero no, creo que no lo
1: escuchaba. Ah, sí, algo escuché que digas de mi nombre, pero
2: estaba yo hablando mal de ti, fíjate.
1: Sí, creo que sí, porque me sonó.
2: Estaba yo hablando mal de ti. Dije, el domingo es cumpleaños de Jazz. Entonces,
1: yo sí,
2: y dije, 23 de agosto. Ay, pero también eres el mío. Entonces, muchas felicidades, hermosa. Nosotros venimos a trabajar el domingo. Tú no, porque obviamente es su cumpleaños. Que la pases súper, que te apapachen, que la consientan.
0: Así es.
2: Que sigas cumpliendo todos los años de aquí a 1,000 años, si se puede.
1: Estaba escuchando a un señor, o sea, estaba viendo un video que dice que nosotros deberíamos de vivir aproximadamente 104 años.
0: Qué bien. 104 me gusta. Años. Me gusta su teoría.
1: Sí, sí.
2: Que digas, sí, 104 sí. años.
1: ¿Por qué? Por el calendario, que no es un calendario maya.
0: Ah, ok.
1: Pero luego les pasaré el video.
0: Me parece bien.
2: Gracias. Felicidades, hermosa, para el domingo.
1: Muchas, muchas gracias. Y bueno, pues mañana estaremos en Solo para Desvelados a las 9:00 p.m. Y pues sí, el domingo no vengo, hasta el lunes, pero bueno. Ya mañana nos despedimos. Así que muchas, muchas gracias por habernos acompañado en un episodio más de Despechados.

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Son las 6 de la mañana con 43 minutos aquí en Sol Estéreo Chetumal 6:43. Un gustazo el que nos acompañes en este sábado 22 de agosto del 2026. Mi nombre es Héctor Valdés Maldonado. Vamos a continuar con más música variada. En este turno, recuerda que a las 9 de la mañana iniciamos con el espacio de teléfono libre. Un saludo para todos los que ya están pues trabajando desde hace minutos, quizá algunas horas, y nos están acompañando. Vamos con esto de 7, se llama Don't Worry, Be Happy.

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7: Son las 7 de la mañana con 3 minutos 7:03.

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7: En este momento, mientras escuchas estas palabras, tu cerebro está haciendo algo extraordinario. Está interpretando sonidos, convirtiéndolos en lenguaje, buscándole sentido y al mismo tiempo manteniéndote respirando, parpadeando y con el corazón latiendo. Todo eso en menos de un segundo. Y lo más sorprendente, el cerebro que hace eso hoy no es el mismo que tenías hace 10 años. Porque tu cerebro nunca deja de cambiar. El cerebro no es una estructura fija, sino un sistema dinámico que se transforma a lo largo de toda la vida. Todo comienza en el vientre materno, donde se forma un cableado cerebral único para cada persona, tan irrepetible como una huella digital. Ese cableado es como el hardware de una computadora. Establece los circuitos básicos que nos permiten respirar, dormir y succionar apenas nacemos. Después del nacimiento, llega la infancia. Y ahí, el cerebro se convierte en una esponja. Cada estímulo, una caricia, una canción, un juego, funciona como un programa de software que se instala sobre ese hardware inicial. Las conexiones entre neuronas se multiplican a una velocidad impresionante. Por eso, la infancia es la etapa de mayor plasticidad cerebral, la capacidad del cerebro para transformarse en respuesta a lo que vive. Luego viene la adolescencia, y aquí pasa algo fascinante. El cerebro empieza a afinar sus conexiones, fortalece las que más usa y elimina las que no necesita. Pero atención, el lóbulo frontal, que es donde se toman decisiones y se controlan los impulsos, todavía no está terminado. En muchos casos, no madura completamente, sino hasta después de los 21 años. Por eso, en la adolescencia, es común actuar sin medir riesgos y buscar la gratificación inmediata. No es rebeldía, es biología. En la adultez, el cerebro alcanza su mayor estabilidad. Las redes neuronales están mejor organizadas, lo que permite pensar con mayor claridad, regular las emociones y tomar decisiones complejas. Pero estable no significa estático. En esta etapa, también pueden aparecer desafíos emocionales como el estrés,

0: es cambiar de ritmo. ¿Y cómo cuidar este órgano extraordinario? Existen tres claves: actividad física para oxigenar el cerebro, estimulación intelectual para forzar la neuroplasticidad y convivencia social, porque el cerebro humano está diseñado para relacionarse con otros. El aislamiento y la soledad lo dañan. La conversación, la colaboración y el afecto lo protegen. Porque entender el cerebro, como dice esta gran científica mexicana, es entendernos a nosotros mismos. Con información de la doctora Herminia Pasantes, pionera mexicana en neurociencias e investigadora emérita del Instituto de Fisiología Celular de la UNAM. Les saluda Mónica Genis.
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Son las 7 de la mañana con 36 minutos.

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9: 8 de la mañana con 6 minutos aquí en Sol Estéreo, son las 8:06, continuamos con más música. Llega Juan Gabriel con Fifth Harmony, esto se llama Vienes o Voy.

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las 9:04, 9:04, aquí en Sol Estéreo 89, estamos iniciando teléfono libre en este sábado 22 de agosto del 2026, te deseo que te vayas de lo mejor, hagan lo que estés haciendo, que te salga muy bien. El número está activo, 983-83-238-85. Para tu mensaje, 983-83-238-85. Tenemos dos horas, dos horotas para que te apoderes de esta programación musical. Les echo mis más blancas y puras bendiciones. Antes de poner el primer tema del espacio. Y deseo que le vaya de lo mejor. 83-83-238-85 ahí para los flameadores. ¿Dónde andan, flameadores? Puro aura. En mis tiempos era tirar tinta. Así decían. Andan tirando tinta. Ahorita, flameando aura. Farmear ahora. Tirar tinta. Bueno, o también yo andaba tirando crema porque también. Eso decía, ¿no? Ando de cremoso. O sea, andaba tirando crema. Y ahora resulta. Escuchen bien, escuchen los que ya nos están acompañando. Ahora resulta que además de estos flameadores de ahora o de truza, no sé de cuánto. Ahora salió una nueva moda. No sé cómo llamarle esto. No sé, porque luego dicen que no es moda, que es un pensamiento, un estilo de vida. Sacar a pasear tu plátano. En serio, sacar a pasear tu plátano. Y es que ya lo están haciendo universitarios, por favor, por el amor de Dios, universitarios están haciendo esto de ahí de lo que es la Universidad Michoacana. Una poca de gracia, esta señorita, porque está la foto de una señorita, sacaron a pasear unos plátanos. Tío, no me enoja, la neta, o sea, es algo sano, ¿verdad? Qué bueno. Por los sanos. Saquen a pasear el plátano estas muchachas. Sus mascotas Bananín y Amarillín. Así le llamaron. Bananín y Amarillín. Están encantadas con el plátano. Es que salieron a tomar aire fresco. Que había mucho calor. Y luego dicen que sufren esos plátanos. Se acalora mucho. Entonces, como parte de una actividad de la Facultad de Psicología que busca vencer la ansiedad social, sacando a pasear el plátano. Enseguida, estas seguramente se van a poner de acuerdo Riquique y Max Steel. A ver quién saca a pasear el plátano de quién. Porque están preguntando que quién tiene un plátano para que lo saquen a pasear. Que se rentan aquí. Ya no solamente sacar a pasear perros, sino plátanos también. Dice Gallo, buen día, desde las 6 están esperando que empiece el mañanero. ¿Cuál mañanero? Tú, malditas drogas, y mañanero solamente es de lunes a miércoles. No puede ser posible. Pero pues, te saco lo que es teléfono libre. Eso sí, ahí me complaces con una rola de Kazoo y Avi Quintanilla, la de Y Una Vez, porfa, buen día. Mañanero, dice este, no te pases. No le ha bajado el avión. Por acá, Manuelito, ¿qué pasó, Manuelito?

Saludos a Manuelito Rodríguez. ¿Por qué será que nada más escucha plata? Ya mandó, desde ahorita ya mandó su remix. La lengua más rápida del sureste. Gallo, buen día, saludos, porfa. Pon a Cat Dealers con la rola Your Body, porfa. Buenos días, gallito. Póneme la canción Buenos días, señor Sol, para que se levante mi tiernito Martín. Se te va a ir el día así muy, muy bien con esta canción. Dice, buenos días. ¿Cómo? ¿Ya tienes hambre, gallo? Se hace hambre. ¿Tú tienes hambre también? Nada más que ahorita ya no nos exponemos a que hagamos el pedido de moronga para ustedes, porque verdad que está muy, muy dura y cruda la delincuencia. Están asaltando carniceros. Ya dos carniceros los asaltaron. Y no lo quieren decir, pero también los abusaron. Dice, eso no es nuevo, yo saco a pasear mi camote. Tú sacas a pasear hasta la berenjena, Suncho. Por acá dice, buen día la Gilbertona y para todos los cangreburgers de Taxi Bahía. Ya llegó el famosísimo flameador de truzas. ¿Qué onda, Fofo? Yo diario, dice, yo diario saco a pasar mi plátano para que no estrese. Ponme Thriller de Michael Jackson. Flameador. Flameador de plátano del Fofo. El Fofo que si le sacas a pasear el plátano al Riquique, que no tiene tiempo, después de que se estrese, y que te va a dar, mira, un buen billuyo.

0: gallito, buenos días. ¿Me puedes tirar tus bendiciones en la boca? Para que hoy no diga improperios y tenga la boca entretenida.
1: ¿Sí? Tienes la boca llena de razón. Llena, llena de razón. A ver, por acá dice... En mi colonia había mayates ahora que son flameadores. Ahora, pues sí, esos son flameadores. Y porfa, sácame a pasear mi plátano. Ahí está, Fofo. Fui a la frutería a buscar un plátano para sacar a pasear, pero en la entrada no había. Me dijeron que lo pida adentro. Y tiene que ser por la parte de atrás. Ahí están. Buenos días, gallo. ¿Alguien gusta sacar a pasear mi plátano? Y luego se puede sentar a comerlo si quiere.
2: Yo no soy marinero. Yo no soy.
1: Ahora resulta que todos van a buscar. ¿Quién le saca a pasear el plátano? Puras excusas. En serio. Como los chamacos que dicen que no tienen tiempo para atenderlos, ¿verdad? Luego que dice que algunos padres que están trabajando muchísimo, hasta dos o tres trabajos algunos, y ahora quieren que les mantengan el chiquito, que se los cuiden, ¿verdad? Y hasta que se los formen, que se los eduquen.

0: 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Promoción para los taxistas. Yo soy domador y les puedo sacar la calabaza a pasear. Se les está expandiendo lo que es este mundo las frutas, y a algunos les gustan las verduras, no son adeptos de la fruta, les gusta verduras. Ahí llegaron los albañilocos hablando de plátanos y algunos se llevan a pasear.
1: Muy buenos días, amiguito Gallito, muy buenos días, mis más cálidas bendiciones para tu frente, amiguito. Te mandamos saludos, tus amigos los albañilocos aquí de la 4 de marzo, carnalito, que hoy, sabadito, vamos a tirar el colado del techo, papito, por si alguno gusta pasar y ver hombres sudando, aquí nos encontramos, papito. Regálanos una cancioncita allí, para inspiración. Gracias y buenos días.
0: El techo blanco va a quedar después de este colado cuando lo pinten.
2: Última noticia, se reporta escasez de plátano en los mercados y fruterías aledañas. Se le atribuye a la compra excesiva de los taxistas por el banano.
0: Se presume que el Reno se los llevó todos. Todos los plátanos se los llevó Reno, dice. Que porque ahora planea criarlos, o sea, que va a tener un criadero de plátanos. Para que es un nuevo negocio del Reno. Criar plátanos. Les va a dar de comer. Dice, para que no me roben el plátano cuando lo saco a pasear, mejor me lo escondo. Saco a pasear mi pitaya.

Ya son las 9:17, apenas estamos iniciando. Teléfono libre 983-83-238-85, 983-83-238-85 para todos los flameadores. Y ahora, los domadores de plátano están sacando el pasear el plátano. Yo el miércoles saco a pasear mi plátano. ¡Vamos con esto!

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Es una 9 de la mañana con 23 minutos. Estás escuchando Teléfono Libre a través del 97.7 de esta mañanita de sábado. La mañana algo soleada y calurosa ya desde muy temprano. Qué tremendo y desgraciado calor. Desde tempranito, estábamos de 35 grados. Bueno, según lo que estaba registrando el termómetro aquí en la Capirucha, ahorita estamos en 35 grados. Y no te pases de lanza. Afuera. Lo que es en algunos lugares donde está la mayor vegetación, pues sí estaba algo fresco, pero aquí en la ciudad, no manches, no te pases de lanza. Ya desde temprano se sentía el bochornazo, la humedad, que es eso de lo que se siente, lo que hace sudar a uno. Bueno, vamos a llegar hasta los 40 y quizás hasta los 42 grados. En las próximas horas, aquí en la Capirucha. Probabilidad de lluvia según lo que está diciendo aquí en el pronóstico, es que no va a llover. Según, pues estamos en temporada de lluvia, así cae en cualquier momento. Aunque muy leve, porque están diciendo que los efectos de una onda tropical se van a sentir aquí en la península de Yucatán. Creo que es la onda tropical número 20, me parece. Se van a sentir aquí en la península de Yucatán, pero más en los vecinos estados, Campeche y Yucatán. Aquí en Quintana Roo, un leve nada más. Ahorita les comento bien. Mientras, los voy a recordar el número 983-83-238-85. Mis paseadores de plátanos, 983-83-238-85. Estaba informándome acerca de la mexicana Fátima Bosch. ¿Alguien conoce a Fátima Bosch? Esa chulada de mujer, preciosura, rita, parchurro. Pues, ¿sabe qué? Esta chica que es la Miss Universo 2025, que es tabasqueña, por cierto, tabasqueña, esa mujercita, pues ya tiene su día en Estados Unidos, en su honor, pues ya le hicieron su día a Fátima Bosch. Y acá, sus paisanas, pues algunas se pasan de lanza, que no la bajan de changa bananera. Neta, sí, algunas casi, ¿no? Le dicen changa bananera, pobrecita, ¿cómo la criticaron? Estaban bien, pero muy bien esta chica. Durante su visita a Houston, Texas, pues el alcalde de allá, el John Whitmer, proclamó oficialmente el 20 de agosto como el día de Fátima Bosch. ¡Mua! Tabasqueña. Pues sí. Y esto...

porque no solamente está chula, sino que ha apoyado a unas causas sociales, a niñas, niños con cáncer, a familias, comunidades de migrantes. De verdad que esta mujer es un estuche de monería. Y además, sabe hacerlas a manopla. Sí, le salen unas tortillas. Esta hermosa mujer, Fátima Bosch, qué chulada, que al menos allá en Estados Unidos, sí la aprecien, como debe de ser.

0: las mañanas yo fumo marihuana y resistol.
1: Manuelito. Ay, Manuelito.

0: Ay, Manuelito. Abrazados. Sin ropa, escuchando el programa. Y dice, con este calor vas a sacar tu plátano pelado a pasear. Es el peladín. Ya no es bananín o amarín. Es el peladín. Se lleva los aplausos, mi estimado Suncho, porque es verdad, es mucho calor, mucho calor.
1: Buenos días, gallito, buenos días. Señoras, señoras, tomen su ácido fólico para que no les salgan sus hijos loquitos como el que acaba de mandar mensaje.
0: Y no consuman drogas, por favor. Di no a las drogas. Gallo, pon la de los plutones para que mi chotito oiga y se ponga a bailar y ya no esté triste. Pobre de mi jotito, dice. Vele, Manuelito. De verdad, hasta lo pienso.